0: Ay, ay, ay, ay, y así pasó otro cajoncito de recuerdos en el día de hoy. Ahora la tarea que tenemos es elegir al artista que va a sonar el domingo que viene. Y quiero contarte que los artistas que habían quedado pendientes dentro de la lista de los más votados del domingo pasado, que terminó de hecho ganando Santa Marina por una mínima diferencia. Las otras opciones del domingo pasado que aún no han sonado en el cajoncito de recuerdos son... Atentos, atentos. Ariel Ferrari, no ha sonado todavía. Los Chicos Orly. Dale que va o Banda Express. Porque canta Neno en cualquiera de las dos bandas.
1: No sé cómo es...
0: Lo deciden ustedes en el mensajero popular. ¿De qué manera? ¿Lo votás? Simplemente pones el nombre de la banda. ¿Qué quieres que suene el domingo que viene? Primer domingo de junio. Bueno, por acá lo sigo leyendo. ¡Qué recuerdos, por favor! ¡Qué recuerdos, por Dios! Con respecto a el cajoncito de recuerdos, que hace unos minutillos nada más. Desde Santiago del Estero, La Banda, dice por acá. Escuchamos la radio con mi mamá. Saludos para mi Emma de Córdoba. Me llamo Elunei. Bueno, más saluditos de la gente que siguen llegando. Y vamos, vamos, vamos. Votemos al artista que va a sonar el domingo que viene. Decidamos entre Ariel Ferrari, Los Chicos Orly, Dale que va o... ¿qué había dicho? Ah, Dale que va o Banda Express. Así que bueno, los encargados de votar, de decidirlo, como siempre, son ustedes. Por acá ya van llegando algunos votos, ¿eh? Te repito, los artistas son Ariel Ferrari, Los Chicos Orly, Banda Express o Dale que va.
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El Dani Guardia haciendo susurro indiscreto. ¿Qué versión te gusta más, la del Dani o la de Germain? Cada uno tiene su impronta, cada uno tiene su voz, su color. Podríamos hacer otra noche de las grandes voces. ¿Cuándo vuelve la noche?

0: un temón, ¿eh?
1: Vamos, chicos, bailando.
0: Cielo parcialmente nublado en la ciudad de Córdoba. Temperatura actual 18 grados, 7 décimas. Humedad 71%. Viento noreste soplando a 8 kilómetros por hora. Visibilidad óptima a 10 kilómetros. Tengo un mensajito por acá. Quiero actualizar desde la policía de Córdoba un informe de visibilidad reducida durante la madrugada y primeras horas de mañana. Se prevén lloviznas, neblinas y bancos de niebla asociados a una disminución significativa de la visibilidad en diversos sectores de la provincia. Se recomienda desde la Policía Caminera de Córdoba circular con precaución. Nada más. Bueno, y volvemos a lo nuestro. ¿En qué estábamos? Ah, sí. En votar al artista que va a sonar el domingo que viene, estamos votando. Voto a Ariel Ferrari, el tema de los camioneros que me representa, porque soy camionero. Saludos de parte de Cristian, el camionero de Brinkman. Saludos, abrazo. Por acá Norma también dice Ariel Ferrari. Hola, ¿cómo andas? Acá terminando la guardia en droguería del Sud Juárez. Después, perdón, del Sud, Juárez Elman. Pasamos un tema del Auge Quevedo, enganchados. Ah, me olvidaba, a vos. Sos re bonita. Ay, gracias, gracias. Eso es porque no me viste a la mañana cuando me levanto con el pelo en pausa. Ay, no, por Dios, no sé qué me pasa en el pelo. No sé si me ha cambiado el pelo, o será que tengo que cambiar champú, o lavarlo más seguido, no lo sé. Pero, ¿qué problema? El pelo en pausa a la mañana, es una cosa increíble. ¿Viste la película Loco por Mary? Cuando se peina ella con lo que, bueno, sí. Le saca a Adam Sandler de la oreja, ella le piensa que es gel o que es crema de peinar. Se lo pone en el pelo y se peina para arriba. Si le queda duro el pelo, porque no es crema de peinar, señora, claramente. El otro estaba en el baño, va. Loco por Mary. Si te la sabes a la peli, si no, busca la escena en la que... En la que Cameron Díaz se peina el pelito y le queda duro. Así me levanto a la mañana, chicos. Pelo en pausa. O pelo duro, no sé. Hay algo con el pelo que... Me parece que voy a tener que buscarme una buena peluquera. Hola, Agos, desde Quebracho Errado, voto a Dale que va. Soy Estelita, besotes, bella, y gracias por ser mi compañía de todos los domingos. Ay, qué hermosa, Estelita. No, gracias a vos. Gracias a vos por ser fiel oyente de la radio, por mandar el mensaje, por estar siempre haciendo el aguante del otro lado. Y mandar estos mensajes que reconfortan, ¿eh? Qué lindo, gracias. Buenas noches, Germain, lo mejor, dice. Déjame Scriper.

A ver. Bueno, vamos, vamos contando algunos votos por acá. Para definirlo. ¿Por qué? ¿Por qué? Te pregunto. Primero definimos el artista y luego votamos las canciones. Me van pidiendo los temas, que son los que van a sonar, porque lo programan todos ustedes, ¿eh? Sí, sí, sí, sí. Acá mete mano Dieguito Barrios Durán, pero de acuerdo a lo que va pidiendo la gente también, ¿eh? Así que bueno. Las opciones, repito. Ariel Ferrari, Chico Sorli, Dale Que Va o Banda Express.

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0: muchos mensajitos, muchos votos para el artista que va a sonar el domingo que viene. Hola, hago un saludo a todos los amigos del Volante de parte de Gastón, de Transporte Ariel de Villa del Rosario.
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0: Hola, vos, te escuchamos desde el Manzano. Un saludo para la gente de Cuatro Estaciones. Voto por Banda Express.
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0: Hago, sin dudas tenés que pasar a Neno en Banda Express. El mejor tema para mí, adiós. Temón.
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0: Buenas noches a la Popu, dice por acá. Acá le vamos apuntando para Buenos Aires con mis compas, Pablito Fernández, El Pai, Gallito, Hermano Tisera, buen viaje para todos los colegas. Los saludo, Toledo del Transporte, Lancioni. Hola, hago voto por Banda Express, me dice Jessica. Bueno, en unos minutitos nada más lo terminamos de definir. Hola, buenas noches, ¿cómo están? Quería mandarle una canción a mi papá Carlos Varela, que le gusta mucho. Dios, de Ulises Bueno. Y viejo, si escuchas esto, te amo mucho.
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0: Bueno, vamos a ir haciendo un recuento de votos.

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Cristina, yo quiero escuchar un tema del Pibe 10, de Damián, el Pibe 10. No poder tener lo que... Bueno, muy bien, algunos de los mensajitos que también van llegando. No solo el mensajero popular, te cuento que al chat de YouTube la gente también está votando. Pero ¿sabes qué? Saludos de Villa Mercedes, dice acá San Luis. ¿Sabes qué? Te tengo que decir algo. La misma cantidad de votos que tiene Ariel Ferrari es la misma cantidad de votos que tiene Banda Express. Así que vamos a desempatar entre esas dos bandas en el momento, ya, en este Right Now. Right Now, este momento. En el mensajero, no importa si ya votas, te volvés a votar, no hay drama, no hay drama, dale, dale. Necesitamos desempatar entre Ariel Ferrari y Banda Express. Y por acá me piden el príncipe Germain herido. ¿Sabes que lo tengo?

0: Gracias.
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0: temprano, señoras y señores.
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3: Donald Trump exige a Irán que ceda el control de su uranio enriquecido para firmar un acuerdo de paz en Medio Oriente. El régimen chiita esconde toneladas de uranio bajo las montañas de Isfahan, que pretende utilizar para fabricar sus bombas atómicas, un agresivo plan nuclear que es rechazado por Estados Unidos.
4: Nacionales.
3: Claudio Vidal anunció la reactivación hidrocarburífera de Santa Cruz. Muchos trabajadores podrán recuperar sus puestos, dijo. El gobernador confirmó la incorporación de nuevos equipos en los yacimientos, el inicio del proceso de abandono de pozos con remediación ambiental y futuras inversiones privadas que apuntan a generar empleo, aumentar las regalías y dinamizar la economía provincial.
4: Deporte.
3: Leandro Paredes no está desgarrado y podría jugar algún amistoso con la selección argentina. El volante de Boca sí padece una contractura que le molesta, pero no llega a ser una lesión importante y hay chances de que juegue ante Honduras o ante Islandia.
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0: Dale, vota en la canción, no seas tímido, no seas tímido.
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0: Ay, por Dios. Bueno, era una época, la época de oro, yo creo, ¿no? 2001. Bueno, ya está, no seas tan ordinario, querido, te pido por favor. Gente, bueno, vamos con el tema, no puede faltar temas de Banda Express. Los eligen ustedes. Qué ordinario, ¿cómo va a decir eso? Bueno, era una época en donde había unos temazos, ¿eh? Te estoy hablando del año 2001, te estoy hablando de 2001 para este lado, tenemos de todo. El álbum Alto Voltaje del año 2003, Sube la Potencia del 2004, el álbum Letal y Pasión de Bailarines del 2005, Evolución del año 2010, 2012, Alto Impacto. Bueno, son algunos de los álbums que más escuchábamos y que más éxitos, creo, ¿no? Que tenía la Banda Express en ese momento. Así que bueno, pero lo elegís vos la música, elegís vos los temas. Si tienen algún tema en particular, es el momento de elegir las canciones, es ahora. Ya, right now.
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0: gracias, vale.
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0: Muchas gracias a todos, Ulises y toda la banda.
1: Amigo, muchas gracias, mamá. Un placer, ¿eh?
0: Siempre disfrutando, gracias, representando el cuarteto a ustedes, ¿eh?
1: Gracias, amigo.
0: Gracias.
1: ¡Fuerte ese aplauso!
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0: La banda de Carlitos, Eugenia Quevedo, Obsesión. Bueno, les di tiempo para que votaran las canciones que van a sonar de Banda Express el domingo que viene en el Cajón de Recuerdos. Han votado unos temazos, te digo, así que tengo todo anotadito para pasarlo para el domingo que viene. No los voy a decir porque son sorpresa y me gusta que nos sorprendamos de los temas que eligieron ustedes mismos. Hola, voz de mi corazón, me acuerdo que iba segundo año y se hacían las matiné del cole y sonaba full la Banda Express y fue la primera vez que chapé. Temazo del Neno, ¿qué será de ti? Besitos, hago, sabes que te adoro. Gracias, Jime. Te mando un beso, un abrazo enorme. Gracias por tu mensajito, gracias por estar siempre y por la buena onda, el aguante, ¿eh? ¿Cómo va todo por ahí? Saludos para el S del coche 19, el mejor de Malvinas Argentinas SRL. Espero que le llegue el saludito. Me mandó el mensaje hace más de 15 minutos. Perdón. Dice acá el Jera, ¿qué programa? Un Brunetti, aguante que suene la popo. Espectador de Ulises preparando la vianda para arrancar mañana la trabajación. Y un temita de la Mona Luna. Gracias, Brunetti, buen comienzo de semana. Abrazo gigante. Gracias, Jera, para vos también. Buen comienzo de semana. A prepararse todo, que mañana comienza una nueva semanita.
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0: hijo. Muchísimas gracias.
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22 horitas con 23 minutitos en todo el territorio nacional. Seguimos con este Chau Domingo despidiendo el fin de semana. Se va el fin de semana, se fue el domingo, se va, se va. Y mañana lunes no solamente arrancamos una nueva semana, arrancamos un nuevo mes, ¿eh? Bueno, ya sabía, sí. Estamos con, en mayo, el mes de mayo estamos tachando los días así, no se termina más. Esto es lo último de Germain. Sacó dos temitas nuevos el príncipe Germain. Que lloro, que es lo que estamos escuchando. Y

que nuestros artistas cuarteteros vienen sacando mucha música nueva. Los chicos, qué locura, por supuesto, la dupla, el Chino, Nico, también sacaron temitas nuevos. Esto lo canta el Chino y es lo último, Esa Boquita Me Mata.

Y Desacatados también, que anda de estreno, sacó este tema con Mala Fama. Y también Infierno Vacío, que es la novedad popular de la semana, que ya lo escuchamos más tempranito. No, están a full los cuarteteros, me encanta. Ahora yo te pregunto a vos, entre temas nuevos, entre sacar temas nuevos, ¿sos más de los que te gusta estos temas así fiesteros? O temas más romanticones, no sé, letras por ahí a lo mejor, que puedan llegar a pegar un poco más. Porque doy el claro ejemplo entre este tema que acabamos de escuchar, de Desacatados con Mala Fama, y Desacatado Infierno Vacío, que es como más, ahí como que pega el cora, la letra, el todo, ¿viste? Un tema más... más profundo, podríamos decirlo, calificarlo, ¿no? Y va como loco. También sacó tema nuevo con Agos, que este es más para la joda, ¿viste? Para arengar el público, para hacer una previa en casa, para enfiestarte. Y vos decime, ¿o acaso te gustan todas?

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Bueno, estamos leyendo, estoy chequeando algunos de los títulos de Cadena 3. Le robaron la medalla de campeón al defensor de Belgrano, Leonardo Morales. Estos son algunos de los títulos de la hora 22. Además, los ladrones le sustrajeron dinero en dólares y ropa de concentración del equipo. Es lamentable, la verdad que sí. Un robo domiciliario se registró en la vivienda del futbolista Leonardo Morales, jugador de Belgrano, en su departamento ubicado en el barrio La Carolina, según reportaron las fuentes policiales. El jugador del Pirata se había ausentado de su domicilio y al regresar constató que desconocidos habían ingresado por la fuerza. Los ladrones forzaron los pestillos de una puerta corrediza que da al patio de la vivienda. Los autores sustrajeron un manojo de llaves, dice por acá, una mochila con ropa de concentración del equipo, dinero en dólares y la medalla que recibieron recientemente del campeón del torneo de apertura de la primera división de fútbol argentino. El domicilio no cuenta con cámaras de seguridad ni alarmas, lo que facilitó el accionar de los delincuentes. Y el caso está en manos de la Brigada de Investigaciones. Así que, bueno, lamentable noticia. Bueno, la inseguridad, terrible.

otro de los títulos de la hora 22 de aquí del portal de Cadena 3 de Noticias. Yaryora y Quinteros recibieron a los abuelos de Agostina. El encuentro se dio en la tarde de este domingo y también participó el ministro de Justicia, Julián López. Salimos un poco más tranquilos, señaló el abuelo de la joven. En medio de todo el dolor y la conmoción por el femicidio de Agostina, la adolescente de 14 años hallada sin vida en un descampado de Empleación Ferreira, el gobernador Martín Yaryora y el ministro de Seguridad, Juan Pablo Quinteros, recibieron este domingo a la tarde noche a los abuelos de la víctima. También estuvo presente el ministro de Justicia, Julián López. Bueno, por el momento los abuelos salieron de esta reunión un poco más tranquilos y conformes con el compromiso del gobernador de poner todos los recursos humanos y tecnológicos disponibles para esclarecer el caso en su totalidad, incluyendo posibles cómplices. Bueno, gente, noticias, algunos de los títulos que es importante resaltar en esta hora para mantenernos informados. Bueno, volvemos a la música. Lamentable, la verdad que no quiero dejar de remarcar esto, es lamentable todo lo que ha pasado con esta jovencita, con esta niña, porque apenas una niña de 14 años. Bueno, volvemos a la música. Tenemos que volver a hacer Chau Domingo y a poner música y a poner cuarteto y en este caso a seguir. Bueno, tenemos algo del Toro Quevedo por acá. Seguimos transitando Chau Domingo, que se va, que se va, que se va.

Agus Brunetti. 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

0: Canta Ángela Leiva junto al Chino de Qué Locura. Yo era, pero me acuerdo de ti. Qué lindos enganchaditos, qué linda dupla.
1: Gracias, que Dios lo bendiga.
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0: 22 horitas, 56 minutos en todo el territorio nacional. Vamos a ver un poco cómo va a estar el tiempo esta semana que comienza. Para mañana lunes, vamos a ver el pronóstico del tiempo en la ciudad de Córdoba. Lunes mínima de 10 grados, máxima de 18 grados. Para mañana lunes está pronosticado lloviznas por la mañana y por la tarde. Se va a mantener inestable para el día martes también, mínima de 12 grados, máxima de 17. Por la madrugada y la mañana del día martes también se está pronosticado lloviznas. Lo que es el día miércoles, mínima de 12 grados, máxima de 18. Se mantiene prácticamente la misma temperatura. El cielo va a estar nublado. Y yo te digo que para el jueves mínima de 15 grados, máxima de 16. Sí, así como lo escuchaste, mínima de 15 grados, máxima de 16 grados. Cielo nublado también. Recién el día viernes va a salir un poquitito el sol, según el Servicio Meteorológico Nacional. Mínima de 15 grados, máxima de 19. Pronóstico extendido para ver cómo va a estar la semana que comienza para mañana. Así que bueno, te vas preparando por las dudas. Si vas a salir mañana a trabajar tempranito, prepárate el paraguas, tener el paraguas siempre en la mochila, por las dudas, ¿viste? Sobre todo si te manejas en colectivo. Y para la gente que sale en la moto a trabajar, no puedes faltar siempre, ¿no? El equipo para no mojarse. Abríguense, como decimos acá los cordobeses, abríguense. Hola, vos desde Chepe, siempre presente. Estamos trabajando en la panadería. Activos, saluda a Lucas Lucero, alias El Pelu, Tomás Porras, alias El Chanchi. ¿Qué dice acá? Neri Arce, el semitero o semillero de Chepe, La Rioja. El domingo que viene te paso la receta de la semita. Ah, no, claro, semitero de semitas. Claro. Digo, capaz que había un error de tipeo, pero no. Claro, de la semita, cierto, que me habías comentado que en La Rioja comen las semitas. Si no me equivoco, me dijiste que son... me olvidé. Ajá. O sea, es como una torta frita, pero... diferente sería. Con otra... A ver... Ah, con chicharrón llevaba. Era como una... Claro, era como una torta frita, pero con chicharrón, ¿puede ser? Si me vieron por ahí jugando, ¿a qué soy feliz? No te metieron en cambio. Bueno, algo me acuerdo que habíamos estado hablando el domingo pasado.
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6: Escuchábamos a Dale que va con la voz de Neno Aguirre haciendo Perdón. ¿Temas grabado en vivo?
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6: Bueno, y con este tema habilitamos la última horita de este Chau Domingo. Que se va, se va, se va, que se va, que se va. El público se renueva, así que bueno, saluditos para toda la gente que se acaba de sumar, para los que acaban de encender la radio. Última horita de Chau Domingo. Estamos hasta la hora cero. Por supuesto que sí, ¿eh? Con muy, pero muy buena música. Como lo prometido es deuda, ya te he dicho, vos ya sabés. Pedimos el fin de semana con la mejor música del Cuarteto. Va llegando algunos mensajitos también en esta última hora. ¿Qué me dicen por acá? Hola, Agos, te estamos escuchando. Pasate un temita de Jiménez. Uy, Jiménez. Hola, Agos, qué linda la música. ¿Puede ser un temita de Loco Amato? Bueno, muy bien, algunos pediditos de esta última hora que se va. ¿Y cómo pasó volando este programa? Qué rápido que pasa, che. Queremos divertirnos, así es, Joaco, querido, muy bien lo has escuchado, muy bien lo has dicho. Así que seguimos con este Chau Domingo y esta última horita que se va rápido, en un abrir y cerrar de ojos.

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0: Zapper del Planeta es lo que sonaba recién de Brumas. Esta última banda que se formó el año pasado, en el 2025, se formó esta banda Brumas, que trae este cuarteto más moderno, ¿no? Bueno, ¿cómo venimos con esta última horita? ¿Cómo venimos transitando el domingo a la noche? Saluditos para toda la gente que recién entra a trabajar. A los choferes de colectivo, a los camioneros, ruteros. Muchos ruteros escuchando la radio. ¿Por dónde enganchaste la radio? Porque eso pasa también. Vas por la ruta, tenés un dial, y enganchaste el dial, te la popo. Y de repente, opa, fuerte todo, estás escuchando Chao Domingo. Con Agostina Brunetti, ¿quién te habla? Estamos hasta la hora cero. Hola, Agos, te pido un temita de El Guacho, Damián Córdoba. No puede faltar un temita de Damián, sí, sí, para esta noche, ¿eh? Y mañana lunes y mañana primero ya. ¡Qué le! Pero qué cosa más linda, che, primero de junio. De paso me vas contando si se te pasó largo, se te hizo largo mayo, más o menos, se te hizo corto, qué sé yo. Porque por suerte mayo, lo bueno es que trajo varios feriados, ¿no? Tuvimos, claro, tuvimos el primero de mayo, tuvimos el 25 de mayo. Tampoco son varios, pero bueno. Es lindo el mes de mayo. ¿Sabes qué dicen de mayo? Que es el mes de la Virgen María. Porque claro, se conmemora, son varios los días de mayo que se conmemora el día de distintas vírgenes. O sea, es la misma virgencita que apareció en distintos lugares, ¿no? Así que bueno, mayo se está yendo, se va, se fue, chau, chau. Como el domingo.
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Amantes o desconocidos, escuchamos a la conga. Uriel, Damián, qué lindo tema. Qué linda junta. Bueno, vamos, vamos, vamos. Dice, uy, se mira la hora que es, che. Pero mira la hora que es, bueno, dale. Seguimos con este Chau Domingo. Seguimos con buena música, seguimos con buena onda. Despedimos no solamente el fin de semana, despedimos el mes.

0: ¡Dale!
1: Enganchados en Atenas en vivo, lo escuchábamos a Licha, a Lisandro Márquez. Inconfundible la voz de Licha. Saluditos para todas las fanáticas que están escuchando la radio. ¿Hay fanáticas por acá de Licha? Lo bancamos a Licha, ¿eh? en todas. Sobre todo ahora en su carrera como solista, ¿eh?

va quedando menos tiempito y nosotros seguimos disfrutando estos temazos que siguen sonando al aire de la 92.3, la más popular de Córdoba y el país.

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3: Walter Romero haciendo Esperando. Y ahora sí me toca decirles, mis queridos, ay, ay, ay, me toca decirles adiós, adiós. Cerramos este Chavo Domingo. Gracias por siempre hacerme el aguante, como siempre te digo. Gracias por estar del otro lado, gracias por tus mensajitos de cariño, el aguante, pedir música, mandar saludos, por interactuar, por hacerme saber que estás del otro lado. Que para mí no estás de ningún otro lado, estás acá conmigo, haciendo radio, escuchando la música. Mi nombre es Agostina Brunetti y espero haber sido de grata compañía. Nos volvemos a encontrar, como todos los domingos, de 19:00, aquí en la más popular de Córdoba y el país. Saluditos para Dieguito Barrios Durán, la musicalización, Dayana Terraza en la coordinación de La Popu. Y chau chau, nos vemos.
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4: Fuerte el aplauso para Eugenia Quevedo.
5: Muchas gracias, placer enorme estar acá con todos ustedes. Muchas gracias.

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Y el grito de las solteras. Gracias, chicas.

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3: 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Mira, los Reyes quedaron en Junín. ¿Qué pinta?

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1: Vamos a escuchar este cuarteto. ¿Y cómo dice, Flor?
2: Ay, ¿puedes creer que me crucé este pelotudo de vuelta?
1: ¿En serio?
2: Ayúdame a cantar esto, amiga, por favor.

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1: Qué buena que está la radio, les mando un saludo a...
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2: Hola.

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0: chicos, ¿ustedes saben quién nos invitó acá? ¿Eh?
1: ¿Vos?
0: Es así. Salud, ¿eh? Sí. Había luz y entramos.

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0: Muchísimas gracias.
1: Adelante, adelante. Qué temazo que vamos a cantar. Gracias por estar, hermano. Gracias, gracias. 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

0: Fuerte el aplauso para Eugenia Quevedo.
1: Muchas gracias. Placer enorme estar acá con todos ustedes. Muchas gracias.

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0: Ramones. Gracias por acompañarnos estos 3 años.
1: Como la pieza, ¿no?
0: Como la pieza.

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0: Muchas gracias de corazón.
1: Muchas gracias.
0: Fuerte ese grito, Vélez.
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1: Servicio de noticias internacionales.
2: Abelardo de la Espriella e Iván Cepeda se disputarán la presidencia de Colombia en segunda vuelta. El candidato de derecha dio el golpe en las urnas y se enfrentará al aspirante oficialista en el balotaje. Ambos obtuvieron más del 40% de los votos y le sacan más de 30 puntos a la uribista Paloma Valencia, que quedó tercera.
0: Nacionales.
2: Gobernadores se reúnen este martes en el Consejo Federal de Inversiones tras los cambios en el régimen de zonas frías. Cumbre en la Ciudad Autónoma de Buenos Aires, en medio de las negociaciones de los jefes de varias provincias por subsidios energéticos. Desactivan pedido de audiencia a Javier Milei.
0: Deporte.
2: Copa Argentina 2026. La 14ª edición del torneo más federal del país comenzó su camino el 18 de enero y ya se disputan los 16avos de final. Rosario Central cayó 0-3 frente a Estudiantes y este martes Huracán versus Barraca Central en el estadio Julio Humberto Grondona a las 21:10 culminarán estos encuentros.
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0: Muy buenos días para todos, bienvenidos. Arrancamos la ventana en este día lunes. Comenzamos a transitar un nuevo día.
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0: A ponerse en marcha, ya es lunes. Arrancamos una nueva semana y también arrancamos un nuevo mes. Le damos la bienvenida a junio 2026. Ya estamos en la mitad del 2026. Bienvenidos, ventaneros, ventaneras.

0: Ahí estamos en el comienzo de la ventana en este día lunes. Ya nosotros, por supuesto, mucho más recuperados que la semana pasada, que veníamos ahí a los ponchazos, ¿eh? Bueno, ya estamos recuperados, hemos hecho descansar la garganta el fin de semana y aquí estamos ya con todas las pilas para arrancar, para comenzar un nuevo día y, por supuesto, una nueva semana y también un nuevo mes junto a ustedes, ventaneros, ventaneras, que cada jornada, cada día, cada mañana comienzan juntos en la misma sintonía, la gran familia de la ventana.
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0: A esta hora tenemos 14 grados de temperatura, la sensación térmica 13 grados a esta hora de la mañana en nuestra región.
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0: Probabilidad de lluvia, tiempo inestable para las próximas horas. Cayeron las gotitas esta mañana por acá. Le digo, cayeron las gotitas tipo 7 menos 20. Ahora no sé porque estoy adentro, ¿viste? Pero bueno, el pronóstico para hoy anuncia nublado, tiempo inestable, mínima de 11 grados y máxima de 20. Así va a estar toda la semana, ¿eh? Prepárense porque se viene una semana bastante inestable para nuestra región. Con tiempo cubierto, con probabilidad de lluvia, con inestabilidad bastante marcada en toda la semana y se agudiza la lluvia para el fin de semana. Así que tenerlo en cuenta. Si están programando algo, bueno, ténganlo en cuenta porque vienen días complicados en lo que respecta, o inestables, donde no podés programar mucho porque no sabés cómo va a amanecer, ¿viste? Para mañana martes, nubosidad variable, tiempo inestable, bastante nublado, mínima 12, máxima 18 para el día martes. El miércoles, principalmente nublado para nuestra región, 14 de mínima, 20 de máxima. Para el día jueves, aclarando, mejorando parcialmente, 15 de mínima, 24 de máxima. Para el día viernes, nublado, inestable, 14 de mínima, 21 de máxima. Para el día viernes, el sábado, ahí se acentúa el pronóstico de lluvia para el día sábado con mínima de 13, máxima de 20. También para el domingo se pronostica alto porcentaje de lluvia, mínima de 8, máxima de 16. Ahí baja un poco más la temperatura y eso va a marcar de que la próxima semana, la segunda semana de junio, ahí sí vamos a tener días más fríos. Vuelve la mínima por debajo de los 10 grados a rondar cerca de los 5 grados, la mínima y la máxima entre 14 y 15 grados. Vamos a tener días más fríos la semana que viene. Por ahora, en este comienzo del mes de junio, así, mínimas que van a rondar entre los 10 y 14 grados y las máximas que rondarán los 20 grados, pero con tiempo, con clima bastante inestable para nuestra región en este comienzo de una nueva semana y también comienzo de un nuevo mes.
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0: Así marquemos el comienzo de la ventana del lunes. Bienvenidos el lunes 1 de junio del 2026. A ponerse en marcha, a levantarse todo el mundo, llegó el lunes.

0: Así estamos en la mañana de este lunes, en este comienzo de semana, comienzo de un nuevo mes. Bienvenidos, ventaneros, ventaneras.
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0: En este 1 de junio es Día Internacional de la Infancia, una fecha promovida por la ONU para destacar los derechos, el bienestar y la protección de niños y niñas en todo el mundo. También es el Día Mundial de la Leche, celebrado desde el año 2001 por iniciativa de la FAO para reconocer la importancia de la leche como alimento y el trabajo de la cadena productiva láctea. También es el Día Mundial de los Arrecifes, jornada destinada a concientizar sobre la protección de los arrecifes de coral y los ecosistemas marinos amenazados por el cambio climático y la contaminación. En 1980 se inaugura la primera cadena de noticias con transmisión las 24 horas, marcando un cambio histórico en la comunicación mundial. Estamos hablando de la CNN. En 1978 comienza el Mundial de Fútbol en la Argentina. El país dio inicio a una de las copas del mundo más recordadas de la historia.

La frase del día de hoy: cada nuevo día es una oportunidad para crecer, aprender y acercarte un poco más a tus sueños. Para todos, feliz comienzo de junio.

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0: Muchísimas gracias.
1: Ahí estamos en el comienzo de la ventana de este lunes. Ya habilitamos el WhatsApp de la radio, por supuesto, el 3564-504989 para comunicarse. 504989, el contacto directo con la ventana y con nuestro programa. Salud grande para las chicas, ya desde tempranito arrancando un nuevo mes. Hola Alberto, buen comienzo de semana y de mes. De parte de las chicas del EPEA 245, salud grande para Lili, para Sori, para Mica y para Andrea. Gracias por comunicarse, las chicas. Buen comienzo de mes también. Bueno, a ver, por acá, más mensajes que van llegando a la mañana de este lunes.
2: Hola, Alberto, buenos días.
1: Buen día, buen día.
2: Estoy tomando mate.
1: Muy bien.

0: Como pásame Giancarlo para mí, puede
1: Pero
0: ser.
1: cómo no.
0: Feliz lunes para vos y Sole.
1: Gracias, Adrianita.
0: Bueno, Alberto, los vemos.
1: Muchas
0: Chao,
1: gracias.
0: chao.
1: Muchas gracias, Adrianita. Ya te buscamos un temita para compartir en esta mañana del día lunes en La Ventana. Saludo grande para los ventaneros, ventaneras. Para los del Club de las 7, a ver si se van despertando, ¿eh?
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1: Vamos preparando ya los títulos destacados de la jornada de este día lunes.

0: Salud grande para los que madrugan con nosotros, para los que arrancan la mañana con nosotros. Como saludamos recién a las chicas, a Adriana, a las chicas de Ripea. Para Romy, que nos escucha siempre a esta hora de la mañana. Para la tía Gloria, que nos escucha siempre desde tempranito.
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0: Para la Su, fiel como siempre.

Para Flor también le mandamos un saludo grande. Nos estará escuchando a esta hora de la mañana. Bueno, estaba incomunicada, así que bueno, ya en algún momentito irá a aparecer un mensajito de nuestra querida Flor, que nos escucha todas las mañanas.

1150-4989, el WhatsApp de la radio, contacto directo con la ventana. Si tienen nuestro número también se pueden comunicar, ¿eh? Tenés el número del locutor, pero claro, también podés comunicarte para estar conectados en este comienzo de semana, arrancando un nuevo mes juntos en la radio.

Zarzuela y Quinteros recibieron a los familiares de Agostina Vega tras el femicidio. Los abuelos maternos y el padre del adolescente fueron recibidos por el gobernador y el ministro de Seguridad luego del hallazgo del cuerpo. Barrelier manifestó que quiere matarse tras el hallazgo del cuerpo de Agostina. De Loredo pedirá a un jury al fiscal que liberó a Barrelier y pidió la expulsión del concejal Moreno. La catarata de mentiras de Barrelier y el nervioso gesto que hizo al verse acorralado.

vendía drogas y preparaba paquetes con el pedido confirmado, cayó presa en Córdoba. Murió atropellado por el acoplado de un camión cuando intentaba ayudar en una ruta de Córdoba. Pasó en doble línea, lo frenó la policía y quiso sobornar con $1,130,000. La selección argentina llegó a Kansas para empezar la concentración antes del Mundial. La madre de Barrelier pidió perdón a la familia de Agostina. Nunca pensé que mi hijo pudiera hacer algo así. El abuelo de Agostina reveló la reacción de su hija al enterarse del hallazgo del cuerpo del adolescente. Nagy confirmó cuando Barrelier mató a Agostina.

fuerte en Rosario, le ganó a Lanús en la última y pasó de ronda en la Copa Argentina. Belgrano lo empató sobre la hora, eliminó por penales a Gimnasia de Jujuy y avanzó en la Copa Argentina.

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3: Y así estamos en la mañana de este lunes, en este comienzo de semana.
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3: Salud grande para Karina.
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3: La bioquímica de la región. Siempre escuchándonos en el laburo a esta hora de la mañana con unos mates y la fiel compañía de la radio. Buen lunes, buen comienzo de semana, Karina.

0: 11 50 49 89, contacto directo con la ventana. Estamos en el lunes, estamos en el comienzo de una nueva semana, estamos en el comienzo de junio. Quédate con nosotros para compartir otra mañana juntos. Inseparables, como todos los días, con los sonidos de la radio.
1: ¡Aguantad!

0: Donald Trump exige a Irán que ceda el control de su uranio enriquecido para firmar un acuerdo de paz en Medio Oriente. El régimen chiita esconde toneladas de uranio bajo las montañas de Isfahan, que pretende utilizar para fabricar sus bombas atómicas, un agresivo plan nuclear que es rechazado por Estados Unidos.
1: Nacionales.
0: Claudio Vidal anunció la reactivación hidrocarburífera de Santa Cruz. Muchos trabajadores podrán recuperar sus puestos, dijo. El gobernador confirmó la incorporación de nuevos equipos en los yacimientos, el inicio del proceso de abandono de pozos con remediación ambiental y futuras inversiones privadas que apuntan a generar empleo, aumentar las regalías y dinamizar la economía provincial.
1: Deporte.
0: Leandro Paredes no está desgarrado y podría jugar algún amistoso con la selección argentina. El volante de Boca sí padece una contractura que le molesta, pero no llega a ser una lesión importante y hay chances de que juegue ante Honduras o ante Islandia.
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Las condiciones previstas para estos días, bueno, permitieron disfrutar de actividades del aire libre el fin de semana, sin sobresaltos meteorológicos. La ausencia de precipitaciones y las temperaturas moderadas consolidaron un cierre de mayo marcado por el buen tiempo en la provincia. De esta manera, el quinto mes del año se despidió con un escenario climático agradable, muy amable, y le cede el protagonismo a junio. Según las proyecciones, la primera semana del nuevo mes mantendrá temperaturas templadas, por lo que el frío más intenso todavía deberá esperar para hacerse sentir en nuestra provincia, sobre todo para la segunda semana de junio. Así estamos en el comienzo de una nueva hora en la ventana de este día, lunes. Estamos pasando la hora 8, bienvenidos a todos, 3564-50-4989, el WhatsApp de la radio es 50-4989. Ya venimos con el deportivo, el último de esta parte, porque después ya nos metemos de lleno y nos preparamos para vivir el Mundial 2026 en la radio.

0: Así estamos en la mañana del lunes. Esto es La Ventana. Bueno, vamos ya con lo prometido entonces. A esta hora de la mañana le damos la bienvenida al amigo Raulito para las chicas, Trivi para los amigos y su deportivo de La Ventana.
1: Hola, muy pero muy buenos días.
0: Buen día.
1: A la gente amiga de La Ventana.
0: Buen día.
1: Hoy, primero de junio, inaugurando junio, con el informe deportivo de La Ventana.
2: ¿Cómo estás al pedo, loco?
1: Por decir los resultados ya de la Copa Argentina, una vez finalizado el torneo de la Liga Profesional de Fútbol. Sigue el fútbol, ya se viene el Mundial, solamente 10 días para comenzar el Mundial, ya la selección argentina se encuentra en los Estados Unidos. Así que vamos rápidamente con los resultados de lo ocurrido en la Copa Argentina. Partidazo entre Gimnasia de Jujuy y Belgrano. Esto sucedió en la cancha de Newell's, Old Boys de Rosario. Igualaron 2-2 y lo ganó sobre el final, digamos, Belgrano. Lo empató sobre el final y lo ganó por penales. Triunfazo de Instituto, que lo ganó 2-1 ante Lanús, con dos expulsados por bando. Triunfo de Instituto 2-1 a Lanús. Estudiantes de La Plata le ganó, goleó a Central 3-0 y fue aplazado el partido entre Racing y Defensa y Justicia. Para el día martes, para mañana martes, está establecido el partido de Barraca Central con Huracán, y el día miércoles San Lorenzo con Riestra. Muy bien, hubo campeón el día sábado, campeón de la Champions. Exactamente, lindo partido entre el PSG de Francia, Paris Saint-Germain, y el Arsenal de Inglaterra. Se había puesto en ventaja a los 6 minutos Arsenal, se lo igualó de penal el PSG y así duró todo el partido, incluido el suplementario, se fue a penales. Fue triunfo del equipo parisino, que de esta manera conquista por tercera vez consecutivo la orejona, o sea, la Champions League. PSG le ganó por penales al Arsenal. Y bueno, ahora nos vamos a lo que fue el fútbol regional. Vamos a comenzar con lo que fue la zona centro relacionado a la segunda fecha de la primera división de la zona centro, donde Sportivo Belgrano de San Francisco cayó de local ante Cultural de la Francia. La Milca de San Francisco dio cuenta del 8 de diciembre de Villa Concepción del Tío por 2-0. Triunfo del equipo visitante, Proyecto Crecer de San Francisco le ganó 1-0 al Trébol, y fue empate en 1 entre Antártida Argentina, San Francisco y Sociedad Esportiva de Devoto. Quedó libre en esta oportunidad Colonia Marina. Cumplida dos fechas, puntero Colonia Cultural de la Francia con 6 unidades, seguidos por la Milca, Antártida, Proyecto Crecer con 4 unidades. Nos dirigimos y nos vamos ahora a dar la información de la zona norte, segunda fecha también, donde Porteña Asociación dio cuenta de Sportivo Suardi por 2-1. En 9 de julio Mortero le ganó 1-0 a 9 de julio Olímpico de Freire. Centro Social de Brickman goleó en el clásico a San Jorge de Brickman 4-1. Y Junior de Suardi perdió de local por goleada ante Tiro Federal de Mortero por 6-0. En esta en zona norte está puntero Tiro Federal de Mortero y Porteña Asociación con 6 unidades. Nos vamos a la tercera fecha de la zona oeste, donde Cultural de Arroyito le ganó a Pueblos Unidos de la Tordilla del Capu por 1-0. Fue empate entre el clásico de Río Primero, Rivadavia y Belgrano. No se sacaron ventaja 0-0. Sarmiento de Santiago Temple perdió también de local ante su clásico, podemos decir. Vélez Sarsfield de Tránsito. Vélez Sarsfield de Tránsito le ganó de visitante 2-0. Y el Ateneo de Santa Rosa ganó 3-2 de visitante ante Sportivo 24 de septiembre de Arroyito. Quedó libre en esta oportunidad y en esta zona Atlético Santa Rosa. Lidera la posición en la zona oeste, cumplida 3 fechas. Atlético Rivadavia de Río Primero con 7, seguido por Ateneo, Atlético Santa Rosa, Vélez de Tránsito con 6 unidades. Vamos a la zona sur, tercera fecha también, donde Deportivo El Arañado igualó 1-1, fue suspendido. Granaderos Alianza Carrilobo por la muerte de un ex jugador de Granadero, una persona muy querida de 41 años. Partido a resolverse cuando se va a volver a jugar. Unión de Alicia le ganó 3-0 a Filodramático de Alicia en el clásico. En el clásico, goleada de Unión. Huracán de las Varillas le ganó 3-1 a Unión Deportiva Las Piur. Y Sportivo Pozo del Molle le ganó 3-2 a Sportivo Sacanta. Cumplió 3 fechas. Sportivo Sacanta y Granaderos con 6 unidades. Alma Fuerte segundo con 5. Vamos a la noroeste. Noroeste. Y Sportivo Balnearia perdió de local ante Guido Hispano de Marul por 1-0. Social de Chipión también perdió de local ante Independiente de Balnearia por 2-0. Y Atlético Miramar ganó 1-0 a Cultural de La Para. Quedó libre Sportivo Belgrano de La Para. En esta zona, primero Independiente de Balnearia con 7, Guido Hispano de Marul con 6 unidades. En Sportivo de Balnearia con 4, igual que Atlético Miramar. Muy bien, señoras y señores, acá se culmina el deportivo. Será hasta otra oportunidad, informó Raúl Tribalini para La Ventana.
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Así estamos en la mañana del lunes, en el comienzo de una nueva semana. Pasaba el Deportivo de la Ventana y ya nos vamos preparando, por supuesto, para el Mundial 2026. Todo el Mundial en la radio. Tenemos de todo, vamos a tener micros durante todo el día, micros informativos durante todo el día. La radio vestida totalmente del Mundial. Y por supuesto también los principales partidos, transmisiones especiales, todo, absolutamente todo, todo lo vas a vivir a través de la radio del Mundial. Falta, pero nada, 10 días y lo estamos viviendo a full.

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1: Salud grande para la Su, bueno, ya la saludamos esta mañana tempranito, por supuesto. Ahí la tenemos pegadita a la radio como todas las mañanas, la Su. Saludo para los fieles oyentes de la radio de La Ventana, los que se incorporan a la hora 8. Salud grande para todos, para Rosita, que bueno, hace mucho que no se comunica, pero sabemos que nos escucha siempre. La gente que nos escucha allí en Panadería San Casetano, también fieles oyentes todos los días, todas las mañanas.
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1: Vamos a ir con más mensajes en esta jornada del lunes. Estamos en La Ventana.
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0: Ahí estamos en la mañana de este día lunes, en el comienzo de una nueva semana. Bienvenidos a todos, ventaneros, ventaneras, arrancando una nueva jornada, ¿eh? Con todos los sonidos y con la compañía de la radio inseparable como todos los días.
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2: Yarlora y Quinteros recibieron a los familiares de Agostina Vega tras el femicidio. En medio del dolor que atraviesa la familia de Agostina, la adolescente de 14 años, hallada sin vida tras varios días de búsqueda, el gobernador de Córdoba, Martín Yarlora, y el ministro de Seguridad, Juan Pablo Quinteros, recibieron este domingo por la noche a los abuelos y al padre de la joven. El encuentro se produjo en un contexto de fuerte conmoción social y después de días marcados por reclamos de justicia de la familia. Tras la reunión, los abuelos de Agostina manifestaron estar conformes con las respuestas recibidas. El gobernador se comprometió a poner todos los recursos humanos y tecnológicos para que, si hay más implicados, cumplan la condena que tengan que cumplir. Estamos más tranquilos, expresaron en diálogo con la prensa. Quinteros nos pidió disculpas por no estar con nosotros, nos explicó por qué y nos dijo que siempre estuvo detrás de la investigación, señaló Elizabeth, abuela de la adolescente asesinada. Durante el encuentro, los familiares insistieron en que la causa continúa avanzando hasta esclarecer por completo lo ocurrido con la adolescente. Le pedimos al gobernador que esto siga, que no pare hasta que encuentren a la última persona que le hizo algo a mi nieta. Por su parte, el abogado de la familia, Carlos Nassi, calificó la reunión como un paso importante para acompañar a los seres queridos de la víctima. Según sostuvo, el encuentro fue fundamental para devolverle la confianza a una familia que pide justicia. Luego de los abuelos, Yarlora recibió también a Gabriel Vega, padre del adolescente, quien se retiró sin dar declaraciones a la prensa. Su abogada, Fernanda Alaniz, aseguró que el único detenido, Claudio Barrelier, es un monstruo. La realidad es que Agostina no está y tenemos un culpable que, gracias al trabajo que se hizo, está preso. Nos quedan muchas piezas por reconstruir y vamos a ir por esas piezas. Queremos saber a fondo lo que pasó. Hasta el momento, el único detenido es Claudio Barrelier. El hombre permanece internado bajo observación en el hospital modular de la cárcel de Bower, donde recibe asistencia especializada luego de haber manifestado ideas suicidas, según informaron las autoridades penitenciarias.
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3: En Freire, secuestro de rifle de aire comprimido. Personal policial secuestró un rifle de aire comprimido durante un procedimiento realizado en la madrugada de este lunes en la localidad de Freire. El hecho ocurrió cerca de la hora cero sobre calle Bolívar al 400, cuando efectivos que realizaban patrullaje preventivo observaron a un adolescente circulando en bicicleta transportando el arma. Posteriormente se procedió a la identificación del menor, quien tenía en su poder un rifle de aire comprimido. Ante esta situación se realizó el secuestro preventivo del arma. Recupero de motocicleta sustraída en San Francisco. Personal del CAP recuperó una motocicleta que había sido robada en Barrio Jardín de San Francisco luego de un operativo y una persecución controlada. El hecho ocurrió en la noche del domingo sobre calle Lavalle al 1200, donde un hombre denunció el robo de su motocicleta Guerrero Trip 110 color roja, la cual había dejado estacionada sobre la vereda. El damnificado aportó registros fílmicos en los que se observa a un sujeto forzando el rodado y sustrayéndolo. Tras ello, personal policial montó un operativo cerrojo y logró divisar a un individuo circulando a alta velocidad en una motocicleta de similares características. Al intentar controlarlo, el conductor hizo caso omiso y escapó, iniciándose un seguimiento controlado. Durante la persecución, el sospechoso abandonó la motocicleta y continuó la huida a pie por un sector descampado, logrando escapar. Finalmente, los efectivos verificaron los números de cuadro y motor del vehículo abandonado, constatando que se trataba de la motocicleta sustraída. En San Francisco, aprehensión de un limpiavidrios en Barrio Centro. Un hombre fue aprehendido durante la noche del domingo en Barrio Centro de San Francisco por infracción al artículo 60 del Código de Convivencia Ciudadana. El procedimiento fue realizado por personal del CAP en la intersección de 25 de mayo y Juan B. Justo, mientras efectuaban tareas de patrullaje preventivo. Los efectivos observaron al hombre realizando limpieza de parabrisas y vidrios de vehículos en la vía pública, por lo que procedieron al secuestro de los elementos utilizados para dicha actividad. Posteriormente, el masculino fue trasladado a la sede policial, quedando alojado a disposición de la justicia contravencional.
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2: Ataque terrorista en Cisjordania. Al menos 4 heridos luego de que un palestino atropellara a varios peatones. El hombre de 30 años fue abatido por un soldado israelí tras embestir con su automóvil a un grupo de jóvenes en el cruce de Gush Etzion.
0: Nacionales.
2: Intentó suicidarse en prisión Claudio Barrelier, el acusado por el femicidio de Agustina Vega. El único detenido por el crimen debió ser asistido en la cárcel de Bauer y permanece bajo sedación para evitar que intente otro episodio similar.
0: Deporte.
2: Néstor Lorenzo y Antonio Mohamed, los dos candidatos a director técnico de Boca Juniors.

0: Los experimentados entrenadores son los favoritos de la dirigencia Xeneize para tomar las riendas tras la inminente salida de Úbeda, aunque en ambos casos luce muy compleja la llegada.
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5: Muy buenos días, el lunes primero de junio estamos ya con el Agroflash y la información agropecuaria en tu radio. Vamos a los primeros títulos. La soja y el girasol empiezan a sentir el desgaste de los suelos en el oeste bonaerense. Esto es parte de la degradación progresiva de los suelos agrícolas. Ya comienza a reflejarse con mayor intensidad en los cultivos de soja y girasol, históricamente considerados menos dependientes de la fertilización que los cereales. Bien, por otro lado, otro título: si vas a hacer trigo, hacelo bien. Es un mensaje de los expertos en esta campaña fina, más que todo con costos, con márgenes muy ajustados. Las decisiones deben ser muy precisas. En este informe de una empresa justamente habla de todos los pormenores que tiene el trigo para que sea exitoso y no sea un trigo como el de la última campaña, que más que genérico, muy flojo en muchos aspectos. Bueno, las agroexportadoras apuntan contra las pymes de biodiesel, dicen, entre otras cosas, no invirtieron en producir su propio aceite pese a años de protección. Y diríamos que en parte algo de razón hay, pero ¿cuántos, o sea, tuvieron protección, subsidios de alguna manera, precios subsidiados y no han hecho bien los deberes? Pero bueno, esa no es en definitiva la solución en el cuestionamiento. Nos vamos ahora a los mercados, la operatoria del último viernes en la Bolsa de Comercio de Rosario, donde la soja acaparó el grueso de la operatoria y sostuvo los valores, el trigo y el maíz no presentaron novedades significativas. En Chicago el viernes hubo un cierre en rojo. En lo que hace a la soja, en el mercado local, los valores eran de 465 mil pesos contra actual. También para fijaciones por girasol, 420 dólares contractual. En lo que hace a las posiciones diferidas para entrega entre mayo y septiembre, sería a 410 dólares, hablamos de girasol. Ahora vamos al trigo. En el disponible, 210 dólares, también para entrega contractual. Junio se ofertaba 215 y julio y agosto en 220. En lo que hace al esquema de calidad, 10,5% de proteína se ofrecía en 215 para entregas inmediatas y 220 dólares para entregas entre junio y julio. Mientras que por el cereal, con al menos un 11%, los valores eran de 225 y 230 dólares para esos tramos, respectivamente, hablamos de junio y julio. De la campaña 26-27 por trigo, los valores eran de 220 dólares para entregas entre diciembre y enero. Vamos al maíz, 180 dólares con entrega inmediata y hasta el 10 de junio. También había alguna mejora por ahí. En el cemento contractual, 178 dólares. Las posiciones forward, junio quedaban 176, julio 177, en lo que hace agosto y septiembre 178 y 181 dólares respectivamente, octubre en 185, noviembre en 186, para entrega entre diciembre y febrero 188 dólares de la campaña 26-27, los tramos de abril y marzo del año próximo se ubicaban en 190 dólares. Mayo se ofrecía en 188 y junio en 186. En lo que hace al sorgo, en el disponible y contractual, 193 dólares, 190 lo que se ofertaba para entrega entre junio y agosto. Esto era sorgo entonces en operatoria del último viernes, y nos vamos ahora a los contratos del MATBA. El maíz, junio 182, un punto a la baja, julio 182,10, 0,20 a la baja, y septiembre 187 sin cambios. En lo que hace a la soja, junio 332,50 en el MATBA, quedando 2,50 a la baja. Julio 334,80, 2,70 abajo, y septiembre 337 dólares, 3 puntos a la baja. La soja cerraba julio en Chicago el viernes en 436 dólares en baja. En nuestras redes sociales, vía AgroAria en Twitter, Facebook e Instagram. Buena jornada agroproductiva, nos reencontramos mañana. Gracias por estar.
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0: Ahí estamos con la música, con los sonidos en la mañana de este lunes, en el comienzo de la nueva semana, los sonidos para acompañarlos en la apertura de la semana y de un nuevo mes. Bueno, hablando del mes del mundial, bueno, la escuelita Juan Lavalle de Campo Las Víboras está realizando una rifa para, por supuesto, mantenimiento, para realizar unas obras, unos trabajos en dicha escuela. Y bueno, necesita por supuesto de la colaboración de todos. Ha alargado una rifa mundialista espectacular, pero bueno, para que nos cuente un poquito más acerca de esta rifa que se ha lanzado en los últimos días, escuchamos la palabra de su directora, la seño Cintia Bartolone, que nos comenta un poquito de qué se trata esta rifa mundialista de la del centro educativo de la escuelita Juan Lavalle de Campo Las Víboras.
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0: Ahora sí la escuchamos a Cintia.
2: Hola a todos, mi nombre es Cintia Bartolone, soy directora de la Escuela Rural Juan Lavalle, Campo Las Víboras. En esta ocasión queremos contarles que desde la cooperadora escolar estamos realizando una rifa mundialera para recaudar fondos para nuestra escuela, ya que necesitamos mejorar las condiciones de algunos espacios de la escuela para poder seguir brindando un lugar lindo y también seguro. Contarles que el primer premio y el más importante para nosotros es la camiseta original Adidas de la selección argentina, entre muchos premios más. Agradecemos también las donaciones de todos los premios que hemos recibido. El valor de cada número es de 3.000 pesos y se va a sortear el día 15 de junio. Sabemos que el Mundial comienza unos días antes, pero decidimos hacerlo en vísperas del primer partido de la selección. La rifa se va a estar difundiendo por redes sociales y también por la radio. Pueden seguirnos a la cuenta de la escuela, Centro Educativo Juan Lavalle. Aprovechamos para que más personas puedan sumarse y colaborar en esta causa. Quienes quieran participar pueden comunicarse a la radio pidiendo los numeritos o contactándose con los números de teléfono que aparecen también en las publicaciones. Bueno, desde ya agradecemos muchísimo a toda la gente que siempre acompaña y que ayuda a nuestra escuela de corazón. Muchísimas gracias.
0: Bueno, ahí estaba, la palabra de su directora, la señor Cintia, como lo decimos nosotros, hablando con respecto a la rifa mundialera, así. Rifa mundialera de la Escuela Juan Lavalle, Campo Las Víboras. El primer premio es la camiseta original de la selección argentina. El numerito cuesta 3.000 pesos. Bueno, se pueden contactar con nosotros. Igual ya vamos a dejar la publicación ahora en el grupo ahí Inforradio, donde están los contactos para que ustedes se comuniquen. Pueden comprar los números a través de transferencia también, así que bueno, de todas maneras se pueden participar y colaborar con la escuelita Juan Lavalle de Campo Las Víboras.
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3: Claudio Barrelier es señalado como el único autor del crimen que conmociona a Córdoba, pero no descartan encubrimiento. ¿Cómo fue el trabajo de los investigadores y los interrogantes que debe encontrar el fiscal? A casi un día del peor final de conocer más datos del crimen de Agostina, el único detenido imputado es Claudio Barrelier y por el momento las pruebas indicarían que actuó solo para cometer el asesinato. La menor fue hallada en una zona rural de barrio Ampliación Ferreira, al sur de la ciudad de Córdoba, donde la búsqueda estaba enfocada desde el viernes a las 8. Se pudo conocer datos sobre el minuto a minuto del hallazgo y el trabajo de los investigadores guiados por el fiscal Raúl Garzón. Pasado el mediodía se halló un resto que empezó a confirmar la peor certeza. Agostina ya estaba muerta. Esta parte encontrada fue cotejada con imágenes de la adolescente para saber si podían corresponder a una persona joven y los expertos vieron las similitudes. Así, el sector de búsqueda se achicaba cada vez más y las 200 hectáreas de campo que rastrillaban policías y bomberos se iban cerrando a un punto clave. Uno de los perros especiales dio vuelta cerca de una alcantarilla y después marcó un lugar donde profundizó su olfato para dar una señal clara. Los cuerpos especiales se cavaron en el espacio indicado por el animal y encontraron los restos segmentados debajo de la tierra. Fuentes de la causa afirmaron a la prensa que la alta capacitación del perro adiestrado fue determinante, ya que no había rastros de pozos o tierra removida. Se cree que la humedad de los últimos días, en las madrugadas transcurridas desde el lunes, día en el que Claudio Barrelier descarta el cuerpo, borraron esas marcas. El cuerpo de Agostina fue sometido a autopsia por los forenses y el fiscal del caso aún espera dos datos claves que revelarán el informe: si fue abusada sexualmente y cómo la mató. A eso se le suman varios interrogantes que permanecen abiertos ante la certeza de que la asesinó en la casa de Juan del Campillo 878 de barrio Cofico la misma madrugada del domingo. Una es en qué condiciones se deshizo del cuerpo y se utilizó herramientas o tachos, como indican algunas versiones. Otra es determinante si alguien ayudó a Barrelier. Para el fiscal no parecería haber coautores, pero sí podría haber encubrimiento. En este punto es clave determinar el rol de la dueña del Ford Ka que el asesino utilizó para trasladar los restos y que luego fue lavado antes de ser secuestrado.
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1: Y así ya estamos en los minutos finales de La Ventana de este lunes. A pura música, arrancando una nueva semana.
2: Muchas otras noches.
1: Ya casi nos despedimos.

Bueno, ahí estamos, nos vamos, ¿eh? Nos vamos de la ventana de este lunes. Gracias, gracias, gracias. Buena jornada, buen comienzo de semana, buen comienzo de mes para todos. Abrazo grande, esto fue La Ventana.

la promesa de volver. Hasta aquí llegamos con tu programa. Esto fue La Ventana, donde vos estás. Hasta la próxima.

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1: Servicio de noticias. Internacionales.
2: Nueva escalada militar en Medio Oriente con operaciones israelíes en el Líbano e intercambios de fuego entre Estados Unidos e Irán. Las Fuerzas Armadas norteamericanas alcanzaron objetivos en el sur iraní tras el derribo de un dron, mientras Benjamin Netanyahu ordenó el reinicio de los ataques contra el grupo terrorista Hezbollah en Beirut.
3: Nacionales.
2: En la era Javier Milei, el Banco Nación otorgó 1.120 créditos hipotecarios a personas políticamente expuestas. Los datos inéditos revelan un universo de créditos a funcionarios más amplio que el conocido hasta ahora. La normativa para otorgarlos se modificó durante el gobierno de La Libertad Avanza.
3: Deporte.
2: Se confirmó la primera baja del Mundial. Billy Gilmour sufrió una grave lesión y fue desafectado en Escocia. El volante se torció la rodilla derecha y no llegará a recuperarse a tiempo para la Copa del Mundo. Ya dejó la concentración para iniciar tratamiento en Italia.
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0: Hola, hola, hola, hola, hola, hola, hola, hola, hola, ¿cómo andan? Muy buen lunes para todos. Arrancamos la semana de 1, 2, 3 aire con toda la energía, la mejor música y noticias curiosas, historias virales. Claro, la mejor buena onda para acompañarte en este día lunes que sabemos que cuesta un montón. Pero acá estamos para hacerte más liviano, más divertido y llenos de momentos para compartir. Bichito querido, ¿cómo andás? ¿Todo bien? ¿Perfecto? ¿Sí? Ok. Yo estoy con muchas ganas de pasar un buen momento con ustedes. Mi nombre es Javier Márquez y ya arranca 1, 2, 3 aire. La señal está plena, 100%. ¿Y ustedes también?
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0: Bueno, ¿cómo arrancás el lunes, chitos, querido? ¿Cómo arrancás? ¿Bien? ¿Seguro?
1: No, ya.
0: Bueno, el lunes productivo que casi nunca funciona, pero no sé, quiero que hablen un toque los jefes acá. Miles de personas reconocieron en las redes sociales que todos los domingos dicen la misma frase.

0: a la noche. Mañana arranco organizado. Pero cuando llega el lunes aparece el sueño, las alarmas, el mate eterno y las ganas de volver al fin de semana. Como a todos, en realidad, chicos. Especialistas explican que el cerebro tarda varias horas en volver al ritmo después de descansar. Aunque hay algo positivo, queridos. Muchos aseguran que arrancar el lunes con buena música automáticamente mejora el humor. Claro, eso está buenísimo, porque si no andás todo el día con una cara de... Mejor vamos a escuchar más música.
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0: La energía de lunes está acá en 1-2-3 aire. Gracias por acompañarnos. Mi nombre es Javier Márquez y estoy en las redes sociales, en Instagram, como Javier Márquez en vivo. De allí tengo un montón de mensajes que quiero agradecer a Agustina, Horacio, Benjamín, Lucas, Lautaro, Melu, Nori, Mauricio, Ro, Nel, amigos de la casa que se van sumando, nos van encontrando y van solicitando canciones. Gracias Mariano, gracias Ro, Bastián, Rodrigo, Cande, Magno. Bueno amigos, gracias por programar nuestras ediciones y nosotros complaciéndolos en el comienzo de la semana. Bichito querido, vos, ¿cómo estás? ¿Bien? ¿Contento, no? Sí, claro que sí. Ya venimos.
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1: 1, 2, 3, aire. Debate, querido bichito, vamos a conversar con vos. ¿Desayuno dulce o salado, bicho?
2: No te la puedo creer.
1: Un video explotó en las redes sociales después de preguntar, ¿qué desayuno es mejor? ¿Salado o dulce? Y las respuestas quedaron totalmente divididas. Está el país dividido con esto, chicos. Algunos prefieren medialunas, tostadas con dulce de leche, café con leche o facturas, o un buen alfajor triple con dulce de leche. Mientras que otros eligen tostados, huevos, sándwich o desayuno, un toque más fuerte, bicho. No sé si tanto. Aunque el debate sigue, todos coinciden en algo, bichito querido. Sin desayuno, el lunes es larguísimo. Recontra largo, bicho querido.
2: No te la puedo.
1: Créelo. Bueno, ¿ustedes de qué lado están? Como diría un famoso conductor.

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0: Hablamos un toque ahora de El Diablo Viste la Moda 2, que ya superó la película original, sí. En los primeros 8 días de su estreno, El Diablo Viste a la Moda 2 ya recaudó más dinero que toda la primera película lanzada en el 2006. La secuela protagonizada por Meryl Streep volvió a convertir a Miranda Priestly en uno de los personajes más comentados del cine y se transformó en un fenómeno mundial de taquilla. Según las cifras de la industria cinematográfica, la nueva entrega superó rápidamente la recaudación total que había conseguido la película original durante su paso por los cines. El regreso del elenco histórico y la expectativa generada después de casi 2 décadas impulsaron una fuerte convocatoria en las salas de distintos países. Increíble. ¿Lo viste o no? Yo lo vi, sí, lo vi.
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0: Increíble, ¿cómo suena esta canción? No me pidas perdón si antes no me quisiste como me veías, ahora menos conduciendo este programa de radio. 03756-46-4178 es nuestro WhatsApp. Ahí te espero, baby. Lunes con buena onda, como siempre.
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1: Hablamos un toque en 1, 2, 3, aire de esto que te va a venir de 10 para vos, bichito.
2: ¿Cuerno?
1: No, ojalá. Ahora no, hablemos en serio algo. Sí, ¿en serio? Para. Se volvió viral una aplicación diseñada para... ¿Sabés para qué, bichito querido?
3: Hola, capo, ¿cómo andás? ¿Todo bien?
1: Una aplicación para las personas que van perdiendo objetos, que pierden los objetos. Como yo, como usted que está ahí, sí. Que no sabemos dónde dejamos la llave del auto, de la camioneta, de la casa, de la pieza, ¿de dónde dejamos los objetos? Bueno, escucha, la app permite guardar la ubicación de las llaves, la billetera, la mochila, auriculares y hasta dónde estacionar el auto. ¡Qué bueno esto! Muchos usuarios confesaron que pasan más parte del día buscando cosas que habían dejado hace 2 minutos. Che, ¿dónde dejé la llave de mi auto? Ah, pará, claro que no tengo. Bueno, escucha, incluso apareció un comentario que se volvió viral. Necesito una aplicación que recuerde lo que iba a hacer cuando entré en esta habitación. Cuando estaba ingresando a la radio, ¿qué era lo que iba a hacer? Increíble.
2: No te la puedo creer.
1: Bueno, no sé qué opinas vos, bicho. ¿Sos de olvidarte o no? ¿No? Bueno, vos sos un capo entonces, sos un capo.
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0: 7. Estos son los principales títulos de la hora.
1: Servicio de noticias internacionales.
2: Estados Unidos e Irán intercambiaron nuevos ataques en medio del estancamiento en las negociaciones para poner fin a la guerra. El intercambio de acciones militares coincidió con una ampliación de la ofensiva israelí en el Líbano, donde continúan los combates entre Israel y el grupo terrorista Hezbollah, respaldado por Teherán.
3: Nacionales.
2: Ciudad Autónoma de Buenos Aires, pare de subtes en la línea C. Medida de fuerza genera caos, interrupciones y demoras en Constitución que afecta a miles de pasajeros. La medida fue impulsada por el Sindicato de Trabajadores del Subte. El cierre del ramal complica la movilidad de miles de usuarios este lunes.
3: SDN.digital. Deporte.
2: River avanza por Ángel Correa, lo que pide Tigres para dejarlo ir. La dirigencia del millonario y el jugador se acercaron a un acuerdo por su contrato, pero la parte más compleja es su salida de México. Si bien el equipo de Nuevo León está dispuesto a venderlo, su precio podría terminar siendo una traba definitiva para la operación.
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0: Ricky Martin, Los Ángeles Azules, Tini, vuelve versión 2026. Fenómeno de las canciones que te levantan el ánimo. ¿Esta es una? ¿Puede ser o no? ¿Ah? Especialistas explicaron que ciertas canciones generan energía inmediata porque activan zonas del cerebro relacionadas con la emoción y la motivación. Por eso muchas personas tienen playlists especiales para despertarse, manejar, entrenar, trabajar o arrancar el día con ganas. Incluso hay temas que automáticamente hacen cantar a todos, aunque no sepan la letra completa. Y sí, la música tiene poderes que todavía no entendemos todo. Es así, bichito.
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4: Excelente noticia lo que te voy a contar. Google ahora permite cambiar el nombre del correo electrónico. ¿Cómo es esto? Google confirmó que ya es posible modificar la dirección de correo electrónico principal de una cuenta de Gmail. La herramienta, que se encuentra en la fase de despliegue global progresivo, permite a los usuarios alternar el texto que procede al dominio @gmail.com, solucionando un histórico reclamo de quienes deseaban cambiar el nombre de usuario antiguos, informales o erróneos. Claro, yo por ejemplo tenía Javito. No, ya está eso. No, recontra viejo. El procedimiento de modificación es rápido y sencillo, aunque Google impuso una restricción temporal estricta para evitar abusos y problemas de seguridad. Los usuarios solo podrán cambiar su dirección de correo una vez cada 12 meses. Si decidís modificar tu cuenta actual por una nueva terminada en @gmail.com, es fundamental conocer los efectos directos que tendrá sobre los servicios. Tu correo electrónico anterior no desaparece, sino que se transforma automáticamente en una dirección alternativa, vinculada a tu perfil. Bueno, no sé qué opinás. ¿Sí? ¿Te parece? Yo creo que esto es un súper notición para los que nos olvidamos los correos electrónicos. Para los que dicen, no, pará, ya no puede ser más Javito 22, 23 o loco arroba 24, 25. No, ya no. Está bueno.
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0: Fonseca Juárez, aunque el tiempo se vaya, no, falta un montón. Esto es 1, 2, 3, aire, edición de lunes, humor, historias virales y lo mejor de la música en dos horas para acompañarte en este otoño 2026. Ya casi ahí, esperando el mundial. ¡Wow! ¡Qué lindo, chicos!
1: ¡Qué lindo país!
0: Se viene la cuarta. ¿Sabes cómo vamos a festejar, Luchito?
2: Vamos a hacer una asadita, vamos a tomar una cerveza.
0: Lo mínimo, lo mínimo. ¿Preparados para lo que se viene?
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0: noticias, música, buena onda en este lunes, comienzo de semana. Acá te hacemos el aguante. Estés donde estés en este otoño 2026. Leire Martínez Miranda, El Ruido. Nosotros te hacemos el aguante. Comienzo de semana con un olor a qué. Olor a papas fritas, a una hamburguesa o quizás a una ensalada con un montón de cosas verdes. 03756-464178 es nuestro WhatsApp.
1: ¡Sí!
0: Dale, te espero.
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Natalie Pérez, cerrando nuestra edición de este día lunes. Así llegamos al final. Gracias por compartir con nosotros el comienzo de la semana con noticias, con música y con buena onda, por sobre todas las cosas. Soy Javier Márquez, él es su bichito, operando controles, sacando todas tus canciones. Gracias, querido. Gracias. Nosotros mañana venimos con más. ¿Están preparados para bancarnos una vez más? ¿Sí? ¿Ok?

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2: Servicio de noticias internacionales.
3: Gustavo Petro dijo que no reconoció los resultados electorales de la primera vuelta en Colombia. Como presidente, no los acepto. Abelardo de la Espriella fue el ganador de la primera vuelta presidencial con más de 10 millones de votos. Le sigue Iván Cepeda, candidato del Pacto Histórico, con 9 millones de sufragios.
1: Nacionales.
3: Junio llega con aumentos en transporte, alquileres, prepagas y mucho más. Una a una, las subas que golpean el bolsillo. Luego de que el INDEC anunció que la inflación de abril fue del 2,6%, el Estado y las empresas ya preparan las nuevas subas de tarifas para el próximo mes.
1: Deporte.
3: Brasil aplastó a Panamá en un amistoso en el Maracaná antes del Mundial 2026. Los dirigidos por Carlo Ancelotti superaron ampliamente a los centroamericanos y ahora se medirán ante Egipto como último duelo previo a la Copa del Mundo.
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0: va como loco, ¿eh?
1: A ver, ¿estás filmando? No sé.
0: Sí, sí, vamos una más.
1: ¡Ah, que se va! Una más.
0: Dale, dale,
1: una más,
0: una más.
1: Dale, dale, para.
0: ¿Estamos bien?
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Estos son los títulos de Informe 4. En este día 1 de junio, este fin de semana, hubo procedimientos policiales con el secuestro de motocicletas en las calles de la localidad de La Francia. Un hecho de instancia privada habría ocurrido el día 24 de mayo en la zona oeste de Villa Concepción. La justicia estaría investigando el abuso sexual a una menor por parte de dos jóvenes mayores de edad. Estos son los títulos de este fin de semana. Se llevó a cabo el viernes por la noche de las lecturas. Fue allí, en el sector de la Casa Municipal de la Cultura, en la localidad de La Francia, donde Radio Activa brindó un programa. En el lugar hemos hablado con la titular de la Biblioteca Popular, Marcela Rodríguez, con Liliana De Marchi. En la jornada del día sábado, en horas de la mañana, se efectuó la tradicional feria de platos. Fue frente al Jardín de Infantes, Damas Patricias, de esta localidad, donde pudimos hablar con la presidente electa de la cooperadora del nivel inicial de la localidad de La Francia. Hemos entrevistado a Pamela Ruata y también a la presidente saliente, a Anaí Bertolini.

más títulos por el canal zonal, por Radio Activa y también por Radio Master, como cada mediodía se efectuó el sorteo del bono de contribución a beneficio de la tiendita solidaria. Fue en una gran fiesta que se vivió el sábado por la noche. Tenemos un completo informe de todo lo que ocurrió. Allí hablamos con la titular de la tiendita solidaria, con Beatriz Robledo. Mucha actividad deportiva del fin de semana en el plano de toda nuestra región. Se disputó lo que tiene que ver con el fútbol de primera división. Gran victoria del Cultural de la Francia ante Sportivo Belgrano en San Francisco por 2-0. Por su parte, el Trébol del Tío, que no jugó bien, cayó como local por 1-0. Tuvo la posibilidad de ponerse al frente, pero malogró un penal en la primera parte del encuentro y en el segundo tiempo el equipo sanfrancisqueño consiguió la diferencia. Todo esto y mucho más en la presente edición de Informe 4, en vivo desde el cable y para toda la región.

0: Hola, buenas noches, buenas tardes, bienvenidos a las noticias de nuestro canal en vivo y en directo para toda la región, hasta las 2:30 de la tarde. 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

el cielo a esta hora está nublado en el centro de la República Argentina, la temperatura 17 grados 9 décimas, la humedad del 70%. En un fin de semana con mucha actividad, no vamos a poder emitir la totalidad en esta edición informativa. Buena parte la vamos a dejar para esta noche, para mañana, porque ha sido incesante, sobre todo, la actividad deportiva desplegada en nuestra región.

Así estamos comenzando esta edición informativa, 12:43 minutos en vivo, en directo, por el canal Zonal de Noticias, como hace 36 años, por Radio Activa, la radio del pueblo en la Francia, y por Radio Master en la localidad de Colonia San Bartolomé. Vamos comenzando esta edición de nuestro canal. Y les quiero comentar algo que me sucedió esta mañana, hace 36 años. Ustedes saben que efectuamos de manera muy profesional estas ediciones informativas, y hoy cuando veníamos al canal, porque terminamos esta mañana a las 4 de la mañana de editar, porque es unipersonal esto, hay que filmar, editar, hay muchos partidos de fútbol, lleva muchas horas efectuar el noticiero de cada día. Y hoy, cuando volvíamos al trabajo a las 9:50, después de haber dormido poquitas horas para poder efectuar la edición de hoy, ingresamos aquí a la parte de nuestro estudio. Durante cada noche nosotros cerramos las puertas con llaves porque no sabemos qué puede llegar a pasar, pero en plena luz del día un joven ingresa, irrumpe la tranquilidad de nuestra empresa y me comienza a agredir físicamente y con amenazas de muerte. Hemos radicado la denuncia en la jornada de hoy, un episodio que a mí personalmente me sorprende porque no había ningún inconveniente con esta persona, nunca ni un sí ni un no, es más, era amigo del padre, pero hace 15 días, primero que no dio ninguna explicación, mientras estábamos en este mismo lugar sentados editando, comenzó a golpes de puño. Es más, tuve que salir afuera a buscar ayuda, justo en ese momento no pasaba nadie, hubo muchas amenazas de muerte. Hace instantes hemos radicado la denuncia correspondiente en la policía de la localidad de La Francia para con este joven, porque citamos hace 15 días en una nota informativa, en un accidente que había ocurrido, repito, hace más de 15 días ya, un accidente a unos 6 kilómetros hacia el oeste de la localidad del Tío, y citamos el nombre de su papá porque era el mismo lugar donde había ocurrido el accidente. Fue solamente eso, no dijimos otra cosa, porque para tomar como lugar de referencia lo manifestamos, tal vez haya sido un error, no lo considero un error, pero si ha sido un error pedimos disculpas, si esto ha afectado por allí emocionalmente a su familia, tal vez es lo que ha pasado, porque lo vimos muy sacado a este joven de esta localidad. Repito que si no salía hacia afuera, creo que me terminaba matando aquí en el interior, en un lugar privado, en un lugar donde uno trabaja. Es la primera vez que sucede esto en 36 años de actividad periodística. Uno entiende que la gente por allí tiene problemas, no está bien, y reacciona de alguna forma, pero en ningún momento dijimos nada de su familiar, solo citamos el lugar y recibimos una brutal golpiza, algo que debemos repudiar. Hemos realizado la denuncia como para que la justicia al menos calme a este joven, a esta persona, porque no creemos que seamos merecedores de una brutal agresión y además de una amenaza de muerte. Hoy ustedes ven lo que está pasando, uno se mueve por la noche, por diferentes lugares, y si algo me pasa, sabemos que alguien ya al menos

me ha amenazado de muerte y además de una golpiza de puños, de una agresión física, verbal, de todo lo que expresó, que además ha quedado registrado. Por lo tanto, si algo llega a pasar, al menos que públicamente la gente lo sepa. Había dudas si había que comentarlo o no, pero creo que está atentando contra este trabajo periodístico que debe ser libre e independiente. Además, no hemos agredido a nadie. Siempre que hablamos de alguien tenemos la fuente correspondiente o los fundamentos necesarios. Jamás esperamos que en plena luz del día alguien irrumpa violentamente, propine golpes de puños, amenace de muerte, nos persiga en el sector de la vereda como un matón. O sea, es increíble que esto ocurra en nuestros pueblos. Es lamentable, pero nos ha sucedido. Vamos a tener en cuenta y a tomar todos los recaudos. Hoy la sociedad no está atravesando momentos lógicos por allí. Y bueno, nos ha tocado a nosotros simplemente por referenciar el nombre de una persona que sufrió un accidente fatal en las cercanías del Tío, oriunda de la localidad de La Francia. Esto tal vez le afectó, pero nos vino a increpar 15 días después. Repito, pido las disculpas. Uno por allí, cuando fallece una persona, se fija en esos lugares como un lugar referencial. Lamentablemente es así para un periodista, para un policía, para la justicia, para alguien que conoce. Esperemos que se arrepienta de este episodio, de que no lo continúe, más allá de que todo esto ya está en manos de la justicia, como debe ser. No tenemos por qué estar recibiendo una agresión cuando en realidad no hemos buscado este tipo de agresión. Si hubiésemos hablado en su momento, como quise brindarle alguna explicación, pero ni siquiera explicación hubo, porque si me quedaba explicando, tal vez iba a terminar mucho más agredido de las agresiones que sufrí, que tuve que huir de mi propio lugar de trabajo. Primero, invadir un lugar privado, una empresa. Esto no es un lugar público, donde además tampoco se justifica una agresión, y además las amenazas de muerte. Uno nunca sabe qué puede llegar a pasar con estas personas que son muy violentas, que se sacan y que vinieron directamente a agredirme, como que estaba esperando hacía minutos u horas de que yo llegara al lugar de trabajo como un delincuente, ¿no? Como un matón, esperando que alguien entre al lugar de trabajo y allí ingresa para agredirme físicamente, verbalmente y con muchas amenazas. Simplemente quería comentar eso, porque corresponde comentarlo a nuestros televidentes, a nuestros oyentes, para que sepan cómo trabajamos y que conozcan quiénes son también algunos de los vecinos de nuestro medio, que por allí uno tiene confianza, uno los ve habitualmente, pero reaccionan de esta manera cuando no debieran reaccionar de esta forma. Dejamos de lado esto y vamos a lo más importante. La policía de La Francia estuvo efectuando este fin de semana diferentes procedimientos en la localidad en cuanto a motocicletas, sobre todo. Estuvo efectuando controles en el radio urbano. El informe policial expresa que hubo un operativo interinstitucional de control y prevención. Durante la noche del viernes y la madrugada del día sábado se desarrolló en La Francia un operativo preventivo de control de motovehículos, o sea, de motocicletas, contando con la participación de efectivos pertenecientes a la división motocicletas de la ciudad de San Francisco y también inspectores municipales de la Guardia Local. El dispositivo tuvo como finalidad fortalecer las acciones, promoviendo lo que tiene que ver con la seguridad vial, el cumplimiento de las normas
de tránsito vigentes y contribuyendo al mantenimiento del orden y la convivencia ciudadana. En el marco de los controles realizados este día viernes por la noche, sábado por la madrugada, a diferentes motocicletas y personas de la localidad, se procedió al secuestro de 3 motocicletas por constatarse diversas infracciones a la normativa del tránsito vigente. Repito, esto ha ocurrido en las últimas horas en la localidad de Francia, donde secuestraron 3 motocicletas. Vamos a otra cuestión, porque el fin de semana, también el sábado por la noche, justo Gendarmería estaba de paso por la localidad de Francia y observa a una motocicleta en actitud sospechosa. Comienza a perseguirla en la zona del barrio Don Florentino, en el sector norte de la localidad de La Francia. Aparentemente este motociclista, cuyos datos obviamente no tenemos, termina arrojando un envoltorio al patio de una casa, bueno, y ese envoltorio termina teniendo sustancias prohibidas. Esto, repito, ocurrió el sábado en horas de la noche, horas de las 20 horas aproximadamente, allí en la zona del barrio Don Florentino, en esta localidad. Otra noche de boliche convulsionada, el sábado a la madrugada, donde un joven de Villa Concepción, que aparentemente estaba en estado de ebriedad, sufrió una agresión y terminó siendo trasladado por una ambulancia local al hospital de la localidad de La Francia, donde recibió la atención médica correspondiente, estas habituales grescas que ocurren después de una noche de boliche allí en la zona próxima al andén, un episodio lamentable. Y un episodio gravísimo que está investigando la justicia, hay que tomarlo en pinzas, porque con pinzas, porque es un episodio de instancia privada, pero mucha gente en Villa Concepción nos consultó durante este fin de semana. Habría ocurrido el 24 de mayo por la noche en la zona oeste de la población, una zona donde hay muy pocos vecinos, donde está el polideportivo municipal, profesora Norma Olla de Seirano, está allí también algunas dependencias de la municipalidad, en el Club 8 de Diciembre, por eso están buscando cámaras de todos esos barrios para certificar si esto ha ocurrido en el lugar, pero habría una denuncia de familiares de una menor de 13 años que habría recibido o había sufrido abuso sexual por parte de 2 jóvenes mayores con residencia en la localidad de Villa Concepción, 2 jóvenes que tienen más de 20 años por los trascendidos. Repito, esto está en manos de la justicia, habrá que dejar que la justicia sigue investigando, averiguando sobre este episodio que es gravísimo, que ha consternado a la localidad de Villa Concepción por lo que ha sucedido. Repito, habría ocurrido el día 24 de mayo por la noche en esta localidad. Repito, vamos a dejar que la justicia actúe y en la medida en que la justicia actúe vamos a ir brindando detalles tras todos los trascendidos que hubo en las últimas horas allí en esa localidad. Como vemos, habría sucedido en esta zona donde hay grandes descampados, donde prácticamente no hay vecinos, sobre todo en estas noches ya de otoño-invierno, donde por allí la temperatura baja y hay pocos movimientos. Bueno, habrá que ir observando qué es lo que ha sucedido entonces allí en Villa Concepción. Vamos a otro tema, hablamos de lo que ocurrió el sábado a las 2 de la madrugada en Devoto, cuando una mujer estaba trabajando en un comercio de esa ciudad y un hombre ingresa
por la puerta encapuchado.

0: donde en la jornada del último viernes por la noche se efectuó la noche de las lecturas con un hermoso programa que hizo Patricia Piovano junto a Radio Activa, transmitiendo por 88.1, donde muchos oyentes se sumaron a una propuesta distinta de la noche de las lecturas. En el lugar pudimos hablar con Liliana De Marchi, la titular de la comisión directiva.
1: Así es, pensamos en esta oportunidad, primero nos adherimos a la Agencia Córdoba Cultura, que propone esta celebración de la Noche de las Lecturas, y lo hacemos a través de un programa radial con la participación de Patricia, que ya lo venimos haciendo con los micros radiales. Entonces pensamos que organizar un programa con participación de estudiantes y de algunos integrantes de la comisión, proponiendo también algunos juegos, algunas preguntas, trivias le llamamos, con tres opciones, como para que participe la gente también y vamos a sortear unos libros.
2: Bueno, una particularidad para salir de lo habitual, ¿no?
1: Sí, sí, lo pensamos de esa forma, para que no sea otro encuentro como los que hacemos habitualmente en relación a la lectura. Entonces quisimos hacerlo a través de la radio y contamos con la voluntad y el interés de Patricia, así que lo aprovechamos.
2: Bueno, además vemos que se han sumado alumnos, los oyentes habituales que siguen la radio, y la lectura es una realidad en esta biblioteca, ¿no?
1: Intentamos hacerlo realidad, esto de promoverla en serio a la lectura, llegando a distintas personas, a distintas instituciones, proponiendo algunas actividades que atraigan y mejorar en ese aspecto, que haya cada vez más lectores y que haya gente entusiasmada con la lectura.
0: Las palabras a cargo de Liliana De Marchi, la titular de la Biblioteca Popular Marcela Rodríguez, en la localidad de La Francia. Vamos a otro tema, campaña de invierno, abrigar en comunidad, se efectúa desde la semana pasada, están pidiendo ropa de abrigo, frazadas, cuadros tejidos, lana y todo aquello que pueda brindar calor a quienes más lo necesiten. Los lugares de recepción, la Dirección de Desarrollo Social y Educación de la localidad de La Francia y también la tiendita solidaria. Lucha contra el cáncer, La Francia organiza la Asamblea General Ordinaria para el próximo día 4 de junio a la hora 19 en la sede social para tratar lo que tiene que ver con el ejercicio cerrado el día 31 de diciembre. Chip de poda, ¿para qué sirven? Usarlos para compost o cobertura de canteros, poder retirarlos sin costo en la Municipalidad de La Francia. Tenés que pasar por el municipio de 7 a 13 horas. Llegaron las semillas temporada otoño-invierno del programa La Huerta en tu Hogar, poder retirarlas en la Municipalidad de La Francia. Se viene para el próximo día viernes 5 de junio la caravana con venta de pastelitos del Jardín de Infantes Mariano Moreno en la localidad de Villa Concepción, la docena 8.000 pesos, la media docena 4.000 pesos. Vamos ahora a otro tema, hablamos de la campaña de esta jornada de Feria de Platos que organiza todos los años el Jardín de Infantes Damas Patricias a través de su cooperadora. En el lugar hablamos con la licenciada Pamela Ruata, la nueva titular de la cooperadora del Jardincito, y con la presidente saliente, con Anaí Bertolini.
3: Convocamos reunión de cooperadora, hicimos dos convocatorias, en la segunda logramos reunir la cantidad de personas necesarias para conformar la comisión, y bueno, tuve el privilegio de ser elegida presidenta.
2: Bueno, ¿con qué expectativas llegas, Pamela, a la presidencia del jardín?
3: Bueno, el año pasado estuve como colaboradora, teniendo bueno un poco de idea de lo que hicimos el año pasado, es en lo que vamos a proyectar para este. Tenemos lindos objetivos, objetivos de todos los tamaños, desde chiquitos hasta muy grandes, como proyectar los baños para las salitas que faltan, que de por sí tendrían que...

0: lugar, digo, a través de la legislación del colegio, bueno, tienen que haber bañitos en cada sala, entonces la proyección es arrancar con eso. Es un proyecto muy grande, muy ambicioso, pero bueno, le tenemos mucha fe.
1: Bueno, Anaí, ¿cómo cerrás la actividad de la cooperadora anterior?
2: Bueno, estamos sumamente orgullosos porque ha sido un equipo recontra colaborador y trabajador. Uno de nuestros últimos proyectos fue poder hacer las rejas y lo hemos logrado. Pero muy contentos porque se trabajó muy bien y el jardín, aparte de que está muy lindo, siempre tenemos ayuda de municipio y provincia, pero siempre digo que los logros hechos por una comisión de cooperadora es aún más valioso.
1: Bueno, agradecer a todas las personas que han colaborado entonces.
2: Todas las familias. El año pasado en la velada del jardín lo dijimos, si no fuera por la ayuda, la colaboración, el aporte de las familias, muchas de las cosas no se podrían hacer.
1: Bueno, ¿y hoy cómo le fue con la feria de platos, Pamela?
0: Bueno, arrancamos a las 10 de la mañana, ya liberamos dos tablones, por suerte, porque se fue vendiendo bastante rápido, la gente que pasa al frente frena, de hecho hasta viajeros han frenado para comprarnos, les hacemos señas, les gritamos, los niños hacen propaganda con el micrófono, así que hasta ahora muy bien, tenemos la expectativa de como el año pasado, al mediodía dejar todo listo.
1: Claro. Bueno, Pamela, sin dudas que los objetivos son muy importantes y van a pedir la colaboración permanentemente de la comunidad, ¿no?
0: Siempre esperamos un poco de ayuda. Bueno, el trabajo por ahí, entendemos que en la comunidad hay muchas instituciones que todas necesitan ayuda. Estamos pasando por un momento muy particular también, eso se entiende y se comprende, pero bueno, para el jardín, el tema, esto que te decía de los baños, es muy importante. Es muy importante para la comodidad de los niños, para el desarrollo, para cómo ellos van trabajando la dinámica. Entonces, por eso lo ponemos ahí como un objetivo principal.
1: Muy bien, las palabras a cargo de la nueva presidente de la cooperadora del Jardín de Infantes, Damas Patricias, y de la presidente saliente. Grimaldi Remate Ferias anuncia para el lunes 1 de junio en Morteros, en la jornada de hoy, 220 vacunos. La próxima subasta en la localidad de La Francia será el jueves 4 de junio, desde la hora 14, donde saldrán a la venta un total de 800 cabezas, presentó Grimaldi Remate Ferias. 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Seguimos a través de nuestro canal y ahora presentamos la información necrológica. Falleció el día 31 de mayo, a la edad de 69 años, la señora María Esther Sarmiento. Sus restos fueron velados en la sala velatoria de la Cooperativa de Servicios Públicos en la localidad de El Tío y recibieron sepultura hoy a la hora 10, previo oficio religioso en la capilla Santa Teresa de Jesús del Tío. Fue una información a cargo de la Cooperativa de Servicios Públicos El Tío Villa Concepción Limitada. la hora 13:07, seguimos a través de nuestro canal, se vienen los festejos patronales en Capilla San Antonio, el viernes 12 a la hora 21:30, el campeonato de truco, el día domingo 14, la Santa Misa a la hora 12, donde estaremos presentes a la hora 13:30, el gran almuerzo, la actuación del grupo musical La Arias. Seguimos y nos vamos ahora a la gran fiesta de la Tiendita Solidaria, el sábado por la noche en el Club de Abuelos. La bienvenida a cargo de la presidenta de la Comisión Directiva, Beatriz Robledo.
3: Buenas noches, querida gente linda. Estoy emocionada, ustedes ya me vieron, pero gracias y feliz, feliz de que nos estén acompañando en esto que fue muy lindo, de mucho trabajo, mucho, mucho trabajo, pero lo logramos. Lo logramos, pero ¿por qué logramos? Ustedes lograron que haya una asociación más en el pueblo. Ustedes lo lograron con su granito de arena. Nosotros recibimos de ustedes. ¿Para qué? Para que toda la gente que necesita tengan lo que uno le puede brindar desde la tiendita. Fueron meses, por allá por agosto más o menos, cuando la casita se puso en venta, y dijimos, ¿qué hacemos? ¿Nos quedamos como estamos, pagando un alquiler? ¿O qué inventamos? El bono contribución. Con mucho pensar y pensar, y en enero comenzamos con el bono contribución. Fueron 5 meses de mucho trabajo, pero lo logramos. Ustedes lo lograron. La familia, mi familia, la comisión actual, pero pasaron 3 comisiones. Todos pusieron su granito de arena. Mi hija, Eliana, sin palabra lo que se movió estos 5 meses. Robert, sin palabra, me saco el sombrero. Yo soy una cara visible, la que salía en los videitos. Y bueno, toda mi familia, mis 5 hijos, la comisión. No tengo palabra de agradecimiento para ellos, para todos ustedes. Los dueños de la casita, Betty, dale para adelante, tenés toda la facilidad para pagarla. Más que agradecido. Golpear puertas para lograr todos estos premios que están acá. Pero feliz, feliz porque lo hemos logrado. Así que gracias, disfruten todo esto. Disfrútenlo, que ustedes se lo ganaron. Todo esto se lo ganaron ustedes. Soy una cara visible, pero con el corazón grande. Soy lo que soy, pero gracias. Gracias, disfruten y mucha suerte con los premios. Gracias, gracias, gracias.
1: Bueno, allí estaban las palabras a cargo de Beatriz Robledo, la titular de la Tiendita Solidaria. Hubo 3 números artísticos que amenizaron la fiesta. La excelente presentación del cantante local Marcos Albarracín.

0: bien, allí estaba Marcos Albarracín y su actuación en la jornada del sábado por la noche en el Club de Abuelos, aquí en la localidad de La Francia. Y ahora ya vamos al sorteo correspondiente con la presencia de la jueza de paz, Graciela Lueña, del abogado, el doctor Miguel Casado, del intendente municipal de la localidad de La Francia, el contador Franco Castellina. Vamos con el quinto premio, que era una estadía para cuatro personas en las cabañas Bella Vista, allí en Talaguasi, cerquita de Villa Carlos Paz, correspondió al número 524 para Sofía Gastaldelo. En cuanto al cuarto premio, el cuarto premio era una cocina para el número 018, correspondiente a Silvana Guione, de la localidad de La Francia. Bueno, la conducción estuvo a cargo de Patricia Piovano, un evento que se prolongó durante unas 3 horas y media aproximadamente. Bueno, el momento entonces del sorteo de la cocina. Les comentamos que el tercer premio, una heladera, correspondió al número 624, Carlos Moyano. El segundo premio, un lavarropas, para el número 230, Fiamma Vale. Y el primer premio, una motocicleta, para el número 611, Mónica Martínez. El sorteo se efectuó con total normalidad y con gran expectativa de todos los presentes. Bueno, mucha gente, mucha familia de la localidad se dio cita, porque con este bono de contribución la tiendita solidaria pudo comprar su casa. Ahora tiene su casa propia, ubicada en el acceso oeste a la localidad de La Francia. Eran 5 importantes premios, también hubo premios extras, ya que se vendió un bono de contribución de 2.000 pesos. Y allí está el momento entonces en que sale el nombre de la ganadora de la cocina, que era el cuarto premio. Bien, y en poquitos minutos llegó al salón de fiestas del Club de Abuelos Silvana Guione, con quien dialogamos de esta manera a través de nuestro programa.
1: Bien, Silvana Guione, ganadora del cuarto premio La Cocina. Silvana, ¿cómo te va? Buenas noches.
2: Buenas noches, Gabriel.
1: Bueno, muy contenta con este premio, ¿no?
2: Sí, sí, muy contenta, la verdad que no me lo esperaba.
1: Con el número 018.
2: Sí, la verdad que elegí cuando me mandó Betty si lo quería comprar, el 18, porque es mi número preferido. Y bueno, vinimos esta noche y nos enteramos acá.
1: Bueno, ¿fuiste una de las primeras compradoras?
2: Sí, me mandó un mensajito si quería comprar y bueno, le pregunté si tenía ese número.
1: Bueno, un lindo premio, ¿no?
2: Sí, hermoso premio, la verdad, muy contenta.
1: Y además colaborando con la tiendita solidaria.
2: Sí, colaborando en lo que se puede ayudar.
0: Muy bien, Silvana Guione, y ahora vamos a la presentación de otro de los números artísticos que llegó desde Colonia Prosperidad.

Bien, un muy lindo espectáculo el brindado por este solista que llegó desde la localidad de Colonia Prosperidad. Y ahora, Los Ferrés.

0: los Ferre, y ahora vamos al principal sorteo, al sorteo de la motocicleta 110 centímetros cúbicos. La alegría, la emoción a cargo de Mónica Martínez, la ganadora de la motocicleta 0 kilómetro. Con ella también dialogamos.
1: Gracias a Dios.
2: Bueno, ¿tenías el presentimiento?
1: El 11 lo compré por la fecha de fallecimiento de mi hijo, Maxi.
2: Claro, o sea que habías pedido vos ese número.
1: Yo le dije ese número, sí.
2: Bueno, Patricia dijo en un momento, ¿quién tiene el 11 y eras vos?
1: Y era yo, sí.
2: Bueno, ¿y ahí presentías que te ibas a quedar con el principal premio?
1: No, sabe que no.
2: ¿Que no? ¿Hacía mucho que habías comprado el número?
1: Sí, al principio cuando apenas empezó a vender la Betty, apenas empezamos a comprar.
2: Claro. Bueno, lo cierto es que lo mereces por todo el trabajo que efectuás todos los días, por las cosas que han pasado en tu vida, esto es un premio, ¿no?
1: Sí, sí, sí, gracias a Dios. Nunca gané nada y la primera vez...
2: Y en la misma noche, ¿dos premios ganaste?
1: Dos premios sí gané.
2: Porque vendían un número de 2.000 pesos y ganaste el juego de jardín.
1: 213, sí, el juego de jardín. Y el 13 también fue por Maxi.
2: Claro. O sea que los últimos dos sorteos los ganaste vos.
1: Los gané yo.
2: Sí. ¿Sabés manejar la moto o no?
1: No sé. No sé qué voy a hacer, la voy a guardar para que nadie me la use.
2: Bueno, pero habrá que aprender.

0: que aprender, sí, sí. El nieto dice que me sabe manejar la moto.
1: ¿Quién te estaba acompañando en el sorteo?
0: Sola. Sí, después vino mi nieto, Adán Astudillo.
1: Bueno, con cuánta alegría, ¿no?
0: Ay, por favor, estoy tan emocionada que me tiembla todo el cuerpo todavía.
1: Bueno, y además sirvió todo esto para colaborar con la tiendita Soriati.
0: Sí, sí, la verdad que sí, yo no pensaba ganar nada, yo dije voy a colaborar y colaboré con la tiendita.
1: Porque la tiendita acompaña y ayuda a los más pobres, a los que más necesitan.
0: Sí, por supuesto, sí. Sin pensar lo que iba a ganar nada, colaboré con la rifa y colaboré con los números.
1: Bueno, pero Mónica, ¿te diste cuenta que todo el mundo aplaudió, toda la gente como que se alegró que ganaste vos, no?
0: Sí, porque como trabajo de que falleció Maxi hace 6 años y nunca tuve nada. Claro. Nunca, yo nunca tuve nada.
1: Bueno, Mónica, muchas gracias y felicitación.
0: Bueno, Gabriel, muchísimas gracias y no tengo más nada que decir, tengo los nervios de punta.
1: Gracias,
0: No, gracias a vos, Gabriel.
2: Así estaba la ganadora entonces de la motocicleta 0 kilómetro. Se trata de Mónica Martínez, las felicitaciones. Se ha encontrado en calle Mariano Moreno al sur, en la localidad de La Francia, esta llave que estamos observando, que tiene que ver con una llave de domicilio, con un llavero que dice Taberniti. La tenemos aquí en los estudios de nuestro canal. Vamos a marcar la primera pausa en las noticias. Nos queda muchísimo aún por repasar.
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2: Seguimos a través de nuestro canal y hablamos ahora con Beatriz Robledo, la titular de la tiendita solidaria al final del evento.
1: Un balance muy positivo de esta fiesta que organizaron con el sorteo del bono contribución, ¿no?
8: Gaby, más que feliz de lo que hace meses, gracias a la gente, logramos. Te puedo decir que logramos que la asociación civil tenga su lugar propio, gracias a la gente. Gaby, un pueblo un pueblo hizo posible este sueño soñado y esperado y con mucho sacrificio, se logró comprar la casita, Gaby.
1: Bueno, además uno cuando ustedes pensaron ese objetivo, se vino un año económicamente muy difícil, Betty. Quizás no haya sido el mejor año para poder afrontar ese objetivo tan grande, ¿no?
8: Es así, Gaby. Yo sé que mucha gente con mucho sacrificio compró el numerito. Algunos quedaron en el camino, lamentablemente. Pero está la situación muy difícil para todo, pero se logró, Gaby. Se logró. Hoy 300 personas, creo, preparamos para 280 y quedó gente parada. Así que gracias, feliz, porque la gente nos apoyó. Nos apoyó desde los intendentes. Deteníamos en San Bartolo, Maricel Robledo, el tío de Cire Antonín, Altos de Chipión, Adrián Atencio, que nos vendían los numeritos. Creo que me falta alguien más. Mi hija Eliana, se los vendió todo, Gaby. Robert le puso mucho empeño, vivía en la computadora, decíamos que era la central, porque le puso todo el empeño, y toda mi familia apoyándome. Toda mi familia, más allá de vender los numeritos, todos colaboraron y la gente colaboró, Gaby, la gente. Así que estoy súper agradecida, súper feliz.
1: ¿Vendieron más de 900 números, Betty?
8: Sí, se vendieron, había un 2x1, así que se vendieron, sí, se vendieron porque hoy fue el día que se vendieron muchísimo. En la calle nos paraban comprando los números. Acá, actualmente, acá en el momento, en el salón, compraron números y hemos llegado, Gaby. Hemos llegado a los $30,000.
1: Todos merecedores de los premios, pero el primer premio toda la gente aplaudió a Mónica, ¿no?
8: Ay, sí. Unos premios que a todos, todos compraron. Merecían todos ganarlo. Pero la felicidad que tenía esa señora, que la conozco, compró los números con sacrificio, religiosamente todos los meses pagaba los números, así que súper merecido ese premio, que era el premio mayor. Todos los premios fueron importantes, pero el primer premio fue súper merecido.
1: Bueno, ahora con casita propia es otra cosa.
8: Ni hablar, Gaby. No te puedo expresar lo que siento haberlo logrado. Yo soy una cara visible, pero hay mucha gente que está detrás de esto. Una comisión formada. Gaby, ahora todo lo que recaudemos va a ser para que la tiendita no le falte nada, que se pueda arreglar, se pueda pintar, hay cositas para hacerle. No tenemos que pagar un alquiler, Gaby.
1: Bueno, simplemente felicitarte, sabemos el esfuerzo que has hecho vos con toda la comisión y toda la familia para que esto sea una realidad.
8: Así es, Gaby, estamos más que felices, y creo que este evento lo vamos a adoptar para que la tiendita siga creciendo.
2: Seguimos a través de nuestro canal y en esta oportunidad hacemos referencia a lo que ocurrió con el fútbol femenino en la localidad de Villa Concepción en la jornada de ayer, donde el 8 de diciembre recibió al equipo de Mitre de la ciudad de Las Varillas, donde jugaron todas las categorías con un regular marco de público. Bueno, allí el equipo en la categoría promocional el 8 de diciembre goleó 4-1 a Mitre en infantiles, empataron 0-0, en juveniles ganó el 8 de diciembre 9-0 y en primera división ganó el 8 de diciembre por 1-0. Allí estamos viendo el ingreso del equipo que actualmente dirige Raúl Gudiño en primera división. el próximo domingo el equipo del 8 de diciembre estará visitando a Sociedad Esportiva de la localidad de Devoto. El 8 de diciembre ante Mitre, vamos a compartir mañana imágenes del partido en la categoría infantil, donde empataron 0-0. Vamos a tener también las voces de los protagonistas del fútbol femenino del elenco de Villa Concepción. Allí estamos viendo lo que ocurría en primera, donde el Granadero se impuso por 1-0. Esto fue en el mediodía, arrancaron a las 12 la categoría promocional, se fue jugando durante la tarde, a las 3:20 de la tarde arrancó el partido de la división primera, que es la máxima categoría, con una buena victoria del equipo que dirige actualmente Raúl Gudiño, después de que Sergio De Michelis dejara el cargo en los últimos días. 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

0: Hablamos ahora de básquetbol con Marcos Migliario del equipo municipal de la Francia. Hubo un encuentro este fin de semana, el domingo estuvimos en el lugar y Marcos Migliario dijo lo siguiente.
1: La Liga de la Ruta 19 con éxito hoy aquí en el club, ¿no?
2: Sí, sí, gracias a Dios, un lindo día nos acompaña y bueno, mucha gente ha venido.
1: Claro. Bien, ¿qué instituciones están participando, Marcos?
2: Bueno, ha venido Tránsito, Sacanta, el 24 de Arroyito y el Poli de Arroyito y el Club Social de San Francisco.
1: Bueno, son prácticamente las instituciones que están participando de manera regular de esta liga, ¿no?
2: Disculpa,
1: son los equipos
2: Tiro y Gimnasia de San Francisco. Bien. Me quedé pensando.
1: Claro. Bueno, Marcos, en cuanto a la actividad, vemos que los chicos de la Francia se desempeñan muy bien. ¿Eso tiene que ver con el seguimiento de un entrenamiento que vienen efectuando día a día, semana a semana?
2: Sí, sí, la idea es que los entrenamientos son fundamentales. Gracias a eso se logra el nivel que tienen los chicos. Si bien no practican en una liga, pero cuando nosotros hemos salido a jugar con cualquier equipo, tales, así que lo hacemos en Sunchales a fin de año, y los chicos están en un nivel como para jugar con distintos equipos de otras ligas. Así que gracias a las prácticas se logra eso.
1: ¿Qué categorías están jugando en este día domingo?
2: Bueno, son categorías de los más chicos, de 6 años a 14, 15 años.
1: Claro. Pero pese a los tiempos que corren difíciles de la economía, ¿qué hablan con los otros profes? ¿Hay intenciones de darle mayor regularidad a esta liga?
2: Sí, la idea es que la liga sea más competitiva. Y al querer que sea más competitiva tiene que tener más días de, digamos, más encuentros. El tema de los puntos y esas cosas no es tan importante. El tema de la participación sí es importante. Cuando nosotros logremos que todos las localidades que están en la liga participen todos los encuentros, ahí vamos a lograr una regularidad muy linda y podemos llegar a competir con otras ligas.
1: ¿Eso es lo que falta para dar ese salto de calidad?
2: Sí, lo que falta es eso que te digo en las divisiones inferiores y después ya cuando ya largamos a U13, U15 y U19 o U21, ya en esas categorías que se juega por puntos, o sea, con tanteador, ya en esa categoría ya se ve el nivel y la competencia. Entonces, al llegar una institución con jugadores que puedan jugar en esas categorías, ahí se va a formar la liga en sí, porque eso es lo que falta. O sea, se hace una escuelita y después de ahí se saca jugadores para los más arriba, para los...
1: Marco, ¿con cuántos jugadores cuenta los equipos municipales de la Francia?
2: La municipalidad, o sea, el equipo de básquet municipal, alrededor de 30 chicos. Y con suerte. Ha pasado que este año me están fallando, no es que me están fallando, están dejando el deporte. Yo pienso que es por el tema de la competencia. Pero hay un incentivo que nos está faltando, que no sé qué es lo que está pasando. Le echo mucho la culpa al celular. El chico está acostumbrándose a no hacer deporte y eso es muy malo. Eso hay algo que cambiar.
1: Marco, muchas gracias.
2: Bueno, gracias a vos y ya invito a los chicos que se quieran sumar, que quieran dejar el celular en su casa y venir a jugar un rato, que les va a hacer muy bien.
0: Un fin de semana con intensa actividad en el plano de toda la región, tratamos de estar en cada lugar. Hablamos ahora de lo ocurrido con el Babi Fútbol el día sábado, donde el Deportivo El Trébol recibió la visita de General Sabio. En esta categoría que estamos viendo, ganó el Deportivo El Trébol por 4-0. En 2016 ganó el Deportivo El Trébol 5-1. En 2015 ganó General Sabio 4-0. Y en 2014 ganó General Sabio por 2 a 1. El próximo fin de semana habrá doble jornada, el sábado ante Tiro y Gimnasia, el domingo va a recibir desde la hora 13 al equipo de los Albos de la ciudad de San Francisco. Esto tiene que ver con una nueva fecha del Babi Fútbol. Más información en esta oportunidad, vamos a hablar de otra de las actividades, el Trébol del Tío, que jugó como local ante el Club Atlético La Milca. En promocional ganó el Trébol 5-0, en preinfantiles ganó 3-0, en infantiles ganó 1-0, en prejuvenil ganó 1-0, mientras que va a jugar ante Sportivo de San Francisco el próximo fin de semana. San Bartolomé por la zona sur recibió a Unión de Alicia, en promocional ganó Unión de Alicia 5-0, en preinfantil por 2-1, en infantil 1-1, en prejuvenil ganó Unión de Alicia 7-0 y en juvenil ganó Unión de Alicia por 5-0. Por su parte, el representativo del Cultural de la Francia visitó al 8 de diciembre en Villa Concepción. En promocional ganó la Francia 1-0, en preinfantil ganó el 8 de diciembre 1-0, en infantiles empataron 1-1, en prejuvenil 1-1 y en juvenil empataron 0-0. Vamos a marcar la pausa. Cuando volvamos, compartiremos el empate 1-1 en prejuvenil entre el 8 de diciembre y el Cultural de la Francia. Pausa, enseguida retornamos.
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0: Seguimos a través de nuestro canal y en esta oportunidad quiero hacer una rectificación porque por allí me he confundido el nombre de la persona que me agredió esta mañana. No se trata de Gabriel, sino que se trata de su hermano. Las mil disculpas del caso. Yo no conozco el nombre de estos jóvenes. Pedí la ayuda a alguien de que me dijera el nombre para erradicar la denuncia, pero si hay que reformular la denuncia, no va a haber ningún problema. No se trata de Gabriel, sino que de su hermano. Mil disculpas del caso. Entiendan, uno no quería hacer la denuncia, pero ante la agresión que recibí no me quedaba menos cuestión que ir al menos a la policía y a asentar la denuncia correspondiente, pero no se trata de Gabriel, que, repito, he mantenido contacto muchas veces con él, nunca tuve ninguna dificultad, sino que fue un hermano. Espero que no sigan este tipo de cuestiones. Directamente pido las disculpas del caso. Si he afectado con lo que expresé a su familia, en ningún momento lo quise hacer. Comprendo que era una familia a la que yo apreciaba mucho, como a su padre también. Y bueno, si hay que reformular la denuncia por haberme equivocado el nombre, fue un error mío.

uno está trabajando a mil, esto es unipersonal, es muy difícil hacer un noticiero de 2 horas al mediodía con todo lo que hubo durante el fin de semana, recibir esa agresión, salir de este lugar, preguntar quién es el que te agrede, porque uno conoce el apellido, pero no por así el nombre, así que mil disculpas en este caso. Seguimos y vamos a Villa Concepción, a otro de los partidos de fútbol, en este caso el 1-1 en la categoría prejuvenil del Cultural de la Francia ante el 8 de diciembre. Sobre el final, el 8 de diciembre consigue este gol, se ponía en ventaja 1-0, iba ganando el equipo granadero, saltó limpiamente. En esta categoría el equipo de la Francia no pudo completar el plantel. Creo que debe ser una de las primeras veces que esto sucede, donde tienen que enfrentar el partido con 10 jugadores. Bueno, y asimismo en el tiro del final lo pudo empatar el equipo de la Francia, 1-0, abría la cuenta el representativo local, el festejo para el equipo granadero con este gol que marcaba la diferencia, como veían, saltaba solo para poner el 1-0, va a llegar en el tiro del final el gol del empate para el equipo de la Francia. En esta jugada termina convirtiendo el futbolista auriazul Francesco Pereira, había abierto la cuenta Tiziano Curiotti para el equipo del 8 de diciembre y Francesco Pereira termina poniendo el gol de la igualdad. Una gran actuación también del arquero Juárez Moreno del Cultural de la Francia. El fútbol infantil con la actividad del fin de semana. 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

0: 7. Estos son los principales títulos de la hora.
1: Servicio de noticias internacionales.
2: Israel intensifica sus operaciones en el sur del Líbano y reanudará los ataques en Beirut contra objetivos de Hezbollah. Tropas de las fuerzas de defensa ocuparon el castillo de Beaufort, mientras Benjamin Netanyahu anunció que habrá bombardeos en el sur de la capital libanesa, lo que desató masivos desplazamientos de la zona.
3: Nacionales.
2: Subsidios a colectivos, el nuevo esquema del gobierno para el reparto de fondos al transporte. La Secretaría de Transporte aprobó una nueva metodología para distribuir las compensaciones tarifarias a las líneas de colectivos nacionales. El esquema incorporará indicadores de calidad, regularidad y eficiencia operativa con el objetivo de vincular parte de los subsidios al desempeño de las empresas.
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2: Mauricio Pochettino aprovechó la pausa de rehidratación para darle indicaciones a sus jugadores desde una notebook. En el amistoso ante Senegal, el entrenador argentino aprovechó la nueva norma impuesta por la FIFA y corrigió a sus dirigidos con una computadora.
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21: El impaciente que está afuera y que te está esperando, pero para un segundo, ya salgo. Bienvenidos a Subí el Volumen, el Mega Radio Top Show de Snack con My Sharona. Arrancamos con este tremendo 70. Después presentamos al equipo.

0: extremo del país al otro, seguimos poniendo el mejor sonido.
1: Bueno, arrancamos con The Duck con My Llorona. Bueno, ahora sí, oficialmente, bienvenidos a todos, a todas. Sebastián, la playlist DJ Class, en lo mejor del remix. Va a haber mucho clásico, va a haber algún remix también. Puede ser, puede llegar a pasar. Si crees en los milagros. Mi nombre es Ulises Check y tu radio showman amigo. Hoy subí y suena así. Kiss. Tremenda canción. I was made for loving you. Fui hecho para amarte.
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volumen. Subís el volumen con Kiss. I was made for loving you. Fui hecho para amarte. Este es el Mega Radio Top Show, la suma de todos tus éxitos. 1, 2, 3 y ¡pa! Ahora era. Ok, dale. Es nuclear este tema, es tremendo. ¿Y el que se viene? Let's go, girls. Shania Twain, Man, I Feel Like a Woman. Marzo de 1999. 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

0: la genial, sensual, todo bien de Shania Twain con Man. ¿Shania?
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0: 1999. ¿Qué pasaba en 1991? Sony Music presenta Las microías. Ricky Martin sonaba con Dime que me quieres.

0: Quiero que me quieras, Ricky con pelo largo. 1991. Y en aquel momento había hecho un mega contrato para lo que se hacían contratos en aquel momento. En aquel momento. Con Sony. Ahora es mucho más independiente y demás. No es necesario que un sello discográfico sí o sí tenga que estar presente en la vida de un músico para triunfar, ¿eh? Eso dio mucha libertad. Ok, ya venimos. Ahí va, subí el volumen.
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4: Me cuesta tanto poder
5: 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Luciano Pereira, aunque te enamores.

0: Nicki Nicole suena en su beat con Frío. Dale play a este tremendo éxito de Nati Oreiro. Ese en su momento también cantó y fue hit. Que digan lo que quieran.
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0: Zoología. Better Day, un temazo de Mesto en Sui. 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

otra de los 80 para Culture Club y Karma Chameleon, clásicos que siempre están muy presentes en el Mega. Harry Styles, Late Night Talking, New Classic, dale play a tus éxitos.

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1: Servicio de noticias internacionales.
2: Abelardo de la Espriella desafió a Petro y a Cepeda. Son un par de bandidos que vamos a hundir para siempre. El aspirante de Defensores por la Patria, tras captar el mayor respaldo de la primera vuelta electoral, advirtió a los líderes de la izquierda que no permitirá un desconocimiento del voto y convocó a sus seguidores a defender los resultados.
0: Nacionales.
2: FMI, el Banco Central, recibió una ayuda de 11.800 millones de dólares y ahora sobrecumple las metas de reservas. Se trata de la diferencia entre la meta de reservas prevista el año pasado para cumplir en junio de 2026 y el objetivo actualizado en la última auditoría. Argentina logró imponer su criterio de no acumular dólares.
0: Deporte.
2: Ignacio Obando se suma a la selección argentina de Kansas. El juvenil zaguero de Rosario Central viajó a Estados Unidos inmediatamente después de la derrota de su equipo ante Estudiantes por Copa Argentina. Será parte del plantel en los amistosos previos al Mundial.
1: Para más información,
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0: Bueno, un forever hit. Bueno, clásico en Subí para Fito Páez y Mariposa Technicolor. Subí, la cantás en 3, en 2, en 1 y...

El gran Fito Páez, Mariposa, Tecnicolor. Bueno, ahora cambiamos y nos metemos con Paulo Londra. Tremendo cambio, para presentarte ella, Sui. Éxitos, están todos acá.

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0: 16 horas, 53 minutos.
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15: Y la gente que seguramente nos está viendo a través de la plataforma de YouTube, a mi izquierda. No, primero no. Sí, a la derecha. Tengo problemas con la derecha y con la izquierda, chicos. Tengo problemas.
16: Guarda.
15: Gustavo, el ingeniero Gutiérrez, bienvenido.
17: Gracias, Ele. Hola, Mauri. Abrazo grande para todos. En un ratito nos metemos en los cambios reglamentarios en el Mundial que ya afectaron a dos partidos. Y un título, el que arriesga gana, de Belgrano al PSG.
18: ¡Epa! De Belgrano al Paris Saint-Germain, dice el ingeniero. Pateando el penal fuerte al medio como se debe hacer. Gracias al turco Hatter, que ya es el primero que entra con su mensaje. Dice: Mauricio, qué lindo escucharlos en la popu y con todo el mundial. Felicitaciones, gracias, querido turco. También oyente, te vamos viendo a la mañana tempranito en la popu. Oyentes de la Vuelta Popular con la Gitana. ¿Quién más está sentado en esa mesa, Celeste?
15: Está sentado a mi lado también Fede Borilo. El que ha sido, por favor, el que más recibió bullying en el día de hoy.
19: Me mataron a patadas. Me agarraron a patadas, mis compañeros.
15: Hicimos full.
19: Contamos en el reel que publicamos hoy, en la popu, decían, ¿a quién le pegaría? ¿A quién le vas a hacer falta? Y todos dijeron al pobre Boré.
15: A mí me llamó la atención lo que dijo Mauri. Dijo que tenés cara pegable.
18: No, viste que hay jugadores que vos decís, a este lo quiero partir. Bueno, no, pobre Fe.
19: Dice eso porque está en Estados Unidos, porque no se le puede devolver ahora. Pero cuando vuelva en julio.
15: ¿Qué?
19: Ya va a ver.
15: Continúo presentando a Nico Núñez a mi izquierda. Hola,
16: hola,
15: Nico,
16: hola, Cele, ¿cómo va? Bueno, bienvenidos a todos entonces. Aquí estamos. La doble H. Ese es el concepto con el que Talleres va a buscar jugadores en este mercado de pases. La doble H, en un ratito lo explico.
17: Creía que lo iba a traer a Elenio Herrera. Mira, no. para empezar a defenderse un equipo que está. Imagínate, imagínate algún adepto de Herrera si aterriza en Córdoba, ¿no?
15: Sigo con la mesa, Mauri querido.
17: Sí,
15: en la otra punta ahí, lateral, Máximo Molina.
20: ¿Cómo anda Celeste? ¿Qué dice Mauricio?
17: Bien. Muy bien.
20: Bueno, se va a acordar de nosotros, ¿no? Más allá que esté en Estados Unidos.
17: Sí, sí, como sí, siempre. Sí. Bueno, por supuesto.
20: Me quedé pensando, Cele, dijiste que no distingo izquierda y derecha, menos mal que no sabes la política, ¿no?
16: Bueno, ¿qué hay uno que pone equipo para la izquierda y uno para la derecha?
20: Bueno, no. Bueno, Belgrano descansa, pero quien no descansa es Lucas Elarrayán. Y ya vamos a explicar por qué no descansa el chino de un Belgrano ya campeón, que ganó los otros días por Copa Argentina. Que da la sensación de que lo peor que le pasó es que haya terminado el torneo, ¿no? Porque con quien juega le venía ganando a todos. Así, pero ya vamos a explicar por qué Celarrayán no descansa en la jornada de hoy.
15: Perfecto, perfecto. Bueno, Mauri, acá todos listos para comenzar musicalmente también a colorear esta linda tarde futbolera, pero también hablando de música, quiero agradecerle a los chicos de Monada, en especial a Lucas Ninzi, que nos has hecho el jingle de este programa. Lo tenés ahí un poquito.
17: Dieguito, ponelo de nuevo, dale.
15: Escucha, para que lo aprendas.
17: Trabajá, Diego, que te vamos a hacer trabajar de nuevo. Dale.

0: se lo sabe Cocolo, ya.
1: Ya se te va pegando.
0: Ya se lo sabe Cocolo.
2: Mauri.
1: Diga,
2: acá me está diciendo Diego,
3: ¿de dónde
2: que recién empezamos el programa y usted ya cansas?
1: Muy bien, Roberto, muy bien.
3: A los que están del otro lado del vidrio, con cuidado y con respeto, porque son duros, van a la canilla.
0: ¿En serio?
3: Sí.
0: Son rústicos.
3: Sí. Son rústicos. Saludamos, Celeste, también a toda la gente que nos escucha a través de YouTube, en cualquier lugar del país, del mundo, donde quiera que estén. Leemos ahí sus mensajitos. Los saludamos en el mensajero de la Popu, como siempre. Un abrazo grande para Osvaldo, que dice, escuchando a full la Popu. A la mañana, cuando vamos al cole, vamos viendo. Ahora volvemos escuchando la cadena del gol. Los mejores deseos, Celeste.
0: Negrito,
3: vamos
0: querido
3: a escuchar música
0: por
3: en
0: favor,
3: este espacio.
0: Escuchemos música, ahora 17, 13 minutos en todo el país. La temperatura a esta hora en Córdoba, hermosa, 17 grados 4 décimas. Y la música, por supuesto, presente aquí, en la cadena del gol, en la Popu.

0: ¡Eso!
1: Gracias,
2: escuchábamos Bulla.
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0: Dejamos ese tema, Celeste, porque estábamos escuchando.
1: Escuchábamos Puñaladas por Qué Locura y Amigo de Artista, justamente porque fue el tema que eligió Nico Otamendi, o vaya a saber quién, pero fue la historia que él subió a través de su cuenta de Instagram para, bueno, acompañarse en el colectivo de la selección. Qué hermoso que Córdoba, a través de la música del cuarteto, esté presente, Mauri. Vos te llevaste alguna lista en particular para tu viaje para allá.
0: ¿Puedo decir la verdad o tengo que mentir?
1: No, diga la verdad.
0: Vi dos películas y escuché Mercedes Sosa,
1: ajá,
0: Ricardo Arjona, Fito Páez, yeah, Alejandro Sanz.
2: Muy arriba, che. Está bueno.
0: Y Gary. Al final.
1: El del final me encantó.
0: Esos cinco.
1: Pero te pone melancólico viajar, Mauri.
3: Un divertimento.
2: Igual está mintiendo completamente.
1: Me parece.
2: ¿Sabes por qué? Porque duerme todo el viaje. Compartí asiento con él. No para de dormir en todo el viaje.
0: De verdad, no, esta vez no.
1: Con la música se ha dormido.
0: Así que, bueno. ¿Sabe quién nos está escuchando, que nos manda mensajes? Ya va a leer Celeste muchos del mensajero.
1: Sí.
0: Nuestro compañero el Corcho Blake, hincha de Belgrano. Fíjate lo que pregunta. ¿Cuándo es el sorteo de la Copa Libertadores? Dice. Y se ríe. El otro día me mandaba Walter, el pirata, querido oyente del programa también. ¿Sabe lo que veníamos charlando en el auto? ¿Dónde tiene que ir la estrellita? Si un poco más arriba, un poco más abajo, si negra, si dorada. Y dice, fíjate a dónde hemos llegado, a lo que estamos hablando los hinchas de Belgrano, cuando nos hubiéramos imaginado que esto iba a pasar. Bueno, pasó. Y al final jugaron con estrellita, como había dicho Maxi.
4: Claro.
0: Sí. Estrellita.
4: Arriba del escudo, estampada.
0: Arriba del escudo, color negro.
4: Me parece que se viene camiseta con estrella bordada, ¿eh?
0: Es lo que la pinta. Próxima.
4: Es lo que pinta.
0: Muy bien.
3: ¿Color?
0: Muy bien.
4: Celeste.
3: Celeste.
0: ¿Color celeste?
4: No, no, no, la estrella.
2: Ay, sí,
4: no,
2: me dijo que eso, que sí.
1: Yo pregunté por
3: qué estamos.
4: No sé.
1: Estrella.
3: En la previa del partido.
4: No, Artime no quiso. Artime no quiere, ¿eh? No quiere en el escudo. Sí, fuera del escudo.
0: Ah, bien.
4: Pero no quiere.
2: ¿Pero qué vas a llamar una votación para hacer el...?
4: Un plebiscito.
2: ¿Plebiscito?
0: ¿De verdad?
4: Posiblemente.
3: O sea, ¿los hinchas van a ir al Verdi a votar?
0: Bueno, vos sabés que bueno. Yo no estoy seguro de cómo saldría, ¿eh?
4: En la previa, de los otros días hablamos con muchos hinchas y la mayoría, para mi sorpresa, dijo que no.
3: Sí, hablé yo.
4: En el escudo no.
3: Mientras vos estabas en la cabina con el acondicionado,
4: ¿sabés lo que hizo la previa, Morelo? Le dimos pie para que hable del partido y habló del penal que le habían cobrado el PSG. Vos sabés que en mis años de transmisión no había escuchado nunca eso. Pensé que jamás lo iba a escuchar. Inconcebible.
0: Bueno.
3: Estaba jugando la final de la Champions.
5: Estaba con nervios.
4: Sí, no tenemos idea.
5: Sí.
4: Metidísimo.
0: Posiblemente voten. Celeste, a favor o en contra de poner estrella en el escudo. Vos sos hincha de Talleres, ya los oyentes lo saben,
1: sí.
0: Pero...
1: tiene que haber arriba del escudo, para mí.
0: Arriba del escudo. Sí.
4: No en el escudo, como hace Boca, no.
1: No, qué sé yo, o sea, está
2: no
1: el
2: adentro,
1: escudo
2: digamos.
1: Ahí, arriba. Adentro.
0: Arribita.
2: Claro,
1: no, arriba. Mira, si yo fuera hincha de Belgrano...
2: Sí.
1: Yo pondría una estrella gigante y adentro, al centro, en el corazón, ahí, el escudo.
2: El escudo,
1: sí,
0: no es mala esa.
1: Al revés.
2: Sí.
0: Claro.
4: No es hincha de Belgrano usted, ¿no? No,
1: no, no. No, no, no.
4: Pero le trajo mucha suerte a Belgrano, que arrancamos con el banderazo de la Popu. Sí. Arrancó Belgrano.
1: Tuve que hacer todas las cábalas, me tuve que ver todos los partidos.
4: Cábala para que gane.
1: Y sí, para que gane.
0: Nico dice, ¿y Prato qué piensa de la estrella? No sé qué dice Roberto de la estrella.
6: Me gusta. No me gusta.
4: Habitualmente no le gusta nada, ¿no?
6: ¿Cómo?
4: No le gusta mucho nada.
6: ¿Cómo?
4: No le gusta nada, y si no me gusta.
6: Sácamelo del aire.
0: Ya les pido a Nico. Ya les pido a Nico Talleres. Ya Maxi da una línea de lo que fue el partido, que estuvo ahí con Fede. Ya escuchamos el gol en un ratito. ¡Métele, Dieguito, dale!
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0: ¿Qué tema, Celeste? ¿Cómo ha venido Diego? La verdad que Diego Barrios Durán es un pequeño lujo.
1: Terrible.
0: Vamos a coincidir.
1: No conocía ese talento oculto tuyo de cantar. Los oyentes me hablaban de vos, pero ahí afinadito ahí arriba, Mauri, ¿eh?
0: Yo pensé que ibas a decir, no conocía el talento oculto de Diego Barrios Durán.
2: Epa,
0: vos porque los conocés poco. No, esperá. Esto recién empieza.
1: ¿Sabés lo que no estás conociendo, Mauri?
0: ¿Qué cosa?
1: Los mensajes de la gente, que son muchos, ¿eh?
0: A ver, ¿qué dicen los oyentes? Dale, dale.
1: A su vez, nos están escuchando, obviamente, por todas las plataformas que sale la Popu, por la aplicación, por la analógica. También nos está viendo a través de YouTube. Hola, equipo bendecido y buen comienzo. El saludo para todos. Desde la Francia nos dicen Raúl y Valeria presente. Esto se va a poner espectacular. Desde el primer momento supe que van a ser un gran equipo. Ya los amo, dice Jessy por acá. Cargado de muy buena vibra el mensajero de la radio. Hola, buenas tardes, excelente idea, Mauricio, para todos ahí. Son unas leyendas, recuerdo el Qatar cuando Mauricio decía, ¿quién anda por ahí? Excelente programa, los quiero, dice Miguel por acá. Y sigue la gente, hola chicos, hola Gitana. Ahora sí, el tema cordobés del Mundial y vamos a Argentina. Mauri, Gitana, equipo, qué alegría escucharlos desde Córdoba. Haciendo el aguante, nos dice el Pirata. Aguante Belgrano. Bueno, muchos. Escucha, Mauri, pregunta para el ingeniero.
0: A ver, eso me gustó.
1: Sí, señor. Atención, ingeniero. ¿Por qué Dybala no tiene un lugar en la selección?
3: Porque casi ni jugó en la Roma. Si no jugás, no tenés lugar.
1: Perfecto.
3: De todos modos, se puso serio Scaloni, Mauri, ¿eh? Le preguntaba a Celeste los dos temas. Uno era puñalada y el otro pega la vuelta.
1: Pega la vuelta.
3: Parece que le está diciendo a los jugadores, el que no funcione, pega la vuelta. Porque
0: dicen.
3: Hay que recordar que las listas se pueden enmendar hasta 24 horas antes del primer partido. O sea que los que no demuestren que físicamente están bien, se vuelven, ¿eh?
0: Supuestamente, ¿vieron cómo es eso que dicen, que me dijo, que le dice, que lo... Pero está dando vueltas, no sé si será como un mensaje del cuerpo técnico para los jugadores, que esta semana los exigen al 100, y el que no está, afuera, y lo reemplazan. Ahora, volviendo sobre lo que decía el oyente, ingeniero... Este muchacho Celeste, perdón, Celeste, yo tengo la costumbre de decir muchacho, vamos a tener que sacar esa costumbre.
1: No, a mí por favor, para nada. Soy parte de la muchachada.
0: Creo que coincidimos que Dybala está bien que no esté. Sí. ¿Está bien que esté Lo Celso? Bueno, ¿había otro mejor?
3: Bueno, todos los técnicos tienen un jugador fetiche. Y tiene un jugador que lo llevan. Es como ese llavero que tiene 20 años, pero lo seguís usando. Y Lo Celso es un fetiche, es el llavero de 20 años que seguís usando.
2: Yo tengo un amigo,
3: jugadores que son así.
2: Claro, tengo un amigo que dice que es el Dybala rosarino.
0: Yo creo que conozco a ese amigo.
2: Sí,
0: y
2: claro.
0: Estoy bastante de
2: acuerdo. Muy bien, lo conoce dice. Usted, ¿no?
0: Sí.
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0: Claro.
1: Está todo el mundo a ver cuál es la próxima, muchachos.
2: La T y la M sacó tres.
3: La T.
1: Tres ya van.
4: Cosa de pegarle con alguna.
2: Sí, pero no engancharon.
4: Ni un solo.
1: No sé si Borello estará de acuerdo, pero para mí la canción del Mundial es como el amor ideal.
4: Uy.
1: No se busca, se encuentra.
2: Sí, señor.
5: Muy bueno.
4: Hablo por ustedes.
1: Ah, Maxi no cree en el amor ideal. Celeste, ¿usted cree en el amor ideal? Ya está. Lo dijo todo. Sin decir nada, lo dijo todo. Gracias, seguimos. Dale, dale. Metele, Diego, por favor.
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0: 17:44 minutos en todo el país. Y lo que estábamos escuchando, Mauri, es esta canción de Luke Ra que le hace a Messi.
1: Esa era. Ah, ¿qué onda? ¿Te gustó la canción? Arranca como un tango y después se pone cuartetera, ¿o no?
0: Ah, es un adelanto, un pedacito.
1: Es solo una partecita.
0: Ah, y recién, o sea, todavía no ha salido del horno, Mauri, ¿eh?
1: Bueno, está ahí, bien, está ahí.
2: ¿No te gustó el tráiler, Borrello?
3: No, la verdad es que no.
0: No. A mí tampoco.
1: No le gustó a Borrello.
2: No, no, no, que no lo pasen más. No.
1: Ya le pido luna a Fede Borrello. Nos está escuchando el Turco Genesir, dice que le encanta el programa. Felicitaciones para todos, gracias Turco. Abrazo grande para Matías Zambán, hincha de Belgrano, escuchando como siempre. Saludo grande para Natalia, que nos está escuchando. Qué lindo que estén a la tarde en la Popu, muchas gracias. Abrazo grande para Diego de Mendoza, para Ricardo, para... acá dice Mauricio. Me mudé a la Popu hoy. Saludos a todos los chicos. ¡Qué bombón celeste!
3: ¡Epa! ¡Epa! Bueno. Tírale un besito.
1: Brilla entre todos ustedes.
3: Mirá la cámara y tirá un besito.
0: ¿Cómo se llama?
1: Dice Negocios Urbanos 75.
0: No sé
1: si quería hacer publicidad. Lo escuchamos a Luna, Fede.
3: Sí, cómo no.

0: Terminó el partido, Instituto le ganó a Lanús en Copa Argentina y Luna le respondió esto a nuestro compañero Néstor Manta.
1: Está tímido.
2: Ver, ahí se quedó sin palabras, era el modo base. Era el mudo, era el mudo.
1: Claro.
3: Bueno, por ahora lo que tengo un poco charlado, seguramente este fue mi último partido. Seguramente ahora vamos a descansar un poco y ver en las vacaciones qué es lo que pasa.
4: ¿Ya te has definido que fue tu último partido?
3: Y seguramente tengo lo que tengo hablado ahí con mi representante que nada, que seguramente este fue el último.
4: Puede ser, no sé, jugar cerca de Copetti o no, que tuvo un uniado.
3: Bueno, sí, es un deseo que tenemos, ojalá se nos dé algún día, pero nada, de ese tema no sé nada todavía, así que nada, vamos a esperar a ver qué pasa.
0: Bueno, ahí está Alex Luna, diciendo prácticamente un hecho que fue su último partido en la gloria. Después Néstor le hace un chiste, le pregunta por Copetti, son muy amigos, ¿no? Tiene una muy buena
2: son familiares.
0: Relación.
2: Sí, familiares políticos.
0: Sí. Yo por las dudas dije
5: si fue lo último, la dejó chiquita, ¿no?
0: Sí, sí, jugó muy bien.
6: Sí. Jugó bien, no, Instituto,
1: pero
6: todo.
1: Pero no se va a ir de Instituto Central.
0: No, eso yo en un momento no dije, creo. Se podrá ir a Central, pero no.
7: Pero se postula o no se postula. En esa respuesta. No, pregunta.
2: No, para mí no.
0: Yo creo
2: para
0: que
2: mí, la, allá,
6: se va a hacerlo
0: lejos. Yo claro, creo que la respuesta
2: tiene que ir a hacer la diferencia.
5: Central no va a pagar 10 palos por Luna, me parece.
0: Yo creo que la respuesta
5: de mercado.
0: Claro, no. Instituto pide 10 millones de dólares y Rosario Central hoy no va a pagar eso. No.
6: Bien.
0: Pero
6: gracias,
0: bueno,
6: Fede.
0: Hay que ver si a Copetti le suena el llamado de la MLS, también capaz se pueden juntar.
6: 15 horas 47 minutos en todo el país la dejó picando. No,

0: Tenemos mensajes, Mauri, para compartir de la gente. Son un montón. No vamos a poder cumplir con todos, pero bueno. Cele, Mauri, equipo, vamos con toda esa energía, dice Andrea. Cele, si Mauricio es afinadito, vos tenés problemas en los oídos. Canta horrible, me dicen por acá. Yo le tengo fe.
1: Sos demasiado buena.
0: Mauricio, deja de descansar a la audiencia. Cantas mal a la mañana, cantas peor a la tarde. Callado, ya desafinado. No. Yo lo que escuché, va bien. Recién lo veo y conozco a Núñez, qué grande. Éxitos, equipo. Una pregunta al ingeniero.
2: No.
1: Pregúntele al ingeniero. Es una buena sección. Pregúntele al ingeniero.
0: Me encanta. Muy bien. ¿Por qué Scaloni no lo llevó a Buendía? Se merecía una oportunidad en el Mundial.
3: Justamente porque lo llevó al fetiche, a Lo Celso. Lo Celso por Buendía. Buendía venía a jugar. Inclusive fue figura en la final que el Aston Villa gana la Europa League. Con el golazo de Buendía y después una asistencia. Pero no lo llevó porque lleva a su jugador. Perfecto. O sea, en detrimento de otro que a lo mejor estaba mejor. Pero siempre los técnicos tienen jugadores que aunque no anden bien, lo llevan.
4: Bien. Scaloni no llevó a Buendía porque los partidos son por la tarde.
1: De Roberto Carlos Prato.
2: Desatento Prato. En este programa es desatento.
0: Desatento Prato, desatento. Sí. Escuchá.
1: ¿Por qué? Acá Gon dice, ¿dónde está Prato? Atento Prato, no Gonzalo, es
4: en la pecera, estoy en la pecera.
0: Ahí está. Hablando de hablando de Prato, hola chicos, bienvenidos a la tarde cordobesa. Los escucho haciendo Uber, Cocolo, ¿le podés preguntar a Prato? ¿Y por qué le tenemos que llevar la pregunta a Estados Unidos? Bueno, Mauricio, pregúntale a Prato si tiene posibilidades Belgrano para ganar la Libertadores 2027.
4: No tenemos chance.
1: Atento Prato. No.
0: Dios mío, hola Gitana y Cocolo y al equipo, qué buen programa. Bueno, muchas gracias. Buenas tardes, bello programa, están realizando. ¿Por qué llevaron a Otamendi? Tiene 38 años, ingeniero.
3: Sí, pero es nuevo jugador de River. Y hoy el presidente de River dijo, el vestuario se va a armar alrededor de Otamendi. O sea, capacidad de liderazgo tiene. Si físicamente está bien y el Coudelo, digamos, lo ubica tácticamente. Porque fíjate, el Belgrano aquel decía, que lo tenía Chiqui Pérez y el otro central era Lolo. Parecían rápidos, aunque no eran rápidos, pero él le armó una estructura para que parecieran rápidos. Después en Boca tuvieron que salir con
5: espacios grandes.
3: Con espacios más grandes, Mauri, y ahí parecieron, o sea, fueron lo que realmente eran, pero si el técnico los puede ubicar para que no tengan que correr espacios muy generosos, me parece que Otamendi es un buen líder. Va a jugar de central en la selección con el Cuti Romero.
6: ¿Comparó Otamendi con Chiqui Pérez?
2: No, está poniendo como ejemplo al ingeniero. Por favor.
6: Debe estar contento.
1: Nueve minutos para las 6 de la tarde en todo el país. 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

0: miércoles, qué bonito este Fingí Demencia 7-6. 6 minutos nos separan de la hora 18 y del final de este programa que ha empezado absolutamente con todo el color, con todo el calor, con toda la fuerza, Mauri.
1: Y mucha gente celeste que obviamente nos acompaña desde la cadena. María Rosa dice, me mudé hoy a la Popu, qué lindo programa, aunque el cuarteto no es lo mío. Quédese, María Rosa, porque acá la música no será únicamente cuarteto, ¿eh? Guarda, que por ahí la sorprendemos.
0: Una arjona, cantado por Cocolo.

0: Chicos, muy bueno el programa. Sí. Mauri, pregúntale a Prato. Diga. Si Argentina sí. tiene chance de ganar el Mundial.
1: Desatento.
2: ¿Está saliendo al aire?
3: Sí.
2: Esa cábala funciona solo para mí, para mi equipo. No.
0: Pero ¿cómo soy de Argentina? ¿No soy argentina para Tito?
2: Sí, soy argentino. Sí. Pero ya salió campeón Belgrano, no me importa nada.
1: Mirá vos. El amigo Nova nos escucha en Mortero. Sergio, qué lindo verlos en YouTube, qué lindo verlos, dice Marcela. Saludos desde Villa General Belgrano. Calamuchita nos dice Charlie. Abrazo grande para Andrea, para Marcelo, para Quique, querido Quique Carletti, que nos está escuchando en Melo. Adherente de la Popu, nos manda saludos, deseo de éxito. ¿Te parece, Cele, que hagamos una última rondita de títulos? Así antes de irnos, nos vamos bien informados. ¿Formado?
0: Sí, por favor, los chicos.
1: A ver, arrancamos con el señor Federico Borello. De instituto, lo último que hay que saber,
4: bueno,
1: Fede.
4: Que quedó licenciado el plantel, va a volver los entrenamientos el 17 de junio. Es una pretemporada, es unas vacaciones cortitas. Flores le dijo solamente 2 semanas y vuelta al trabajo porque la planificación para el segundo semestre ya comenzó.
1: Ya repite y explica el título que dejó al comienzo el ingeniero. Maxi, último título de Belgrano.
5: Bueno, también licenciado hasta el 25 de este mes. Y hoy estudios para Lucas en la Rayán. Esto no ha sido informado por parte del club ni mucho menos, pero los estudios vieron lo que pasó, que se descompensó los otros días. Sí. Bueno, me parece que preocupó demasiado en la Rayán, tomó cartas en el asunto, ya le había pasado con Tabel en su domicilio. Vez pasada, bueno, y por eso todos los estudios como para tratar de para saber por qué le pasa lo que le sucedió los otros días en cancha, ¿no? Así que bueno, después habrá seguramente algún parte oficial o algo, pero también como para tener certeza, precisión, exactitud con respecto a lo que le pasó al chino.
1: Nico, un último título de Talleres.
6: FIFA le pagará a Talleres por Galarza Fonda, por Alexandro Maidana y por Juan Camilo Portilla, el equivalente de lo que los futbolistas estuvieron en Talleres los últimos 2 años, ese equivalente se divide con los clubes que estuvieron. Por ejemplo, el caso de Galarza Fonda se divide con River, por claro, decir un ejemplo. $11,000 por día desde el día de la concentración hasta el último día que compitan en el Mundial. Ese número sí. es la totalidad, sí.
1: Marcela dice, los escucho desde las 5 que está Ulises, de ahí el turco, todo lo que viene, el Titi, el colorete, ahora ustedes, después la gitana. La gitana se queda, la gitana sigue. Qué lindo conocerlos, qué bueno que usen las cámaras, dice Andy. Saludos desde España, Alicante, nos dice Rosa. Abrazo grande para Antonella, que le manda saludos a todo el equipo de la Popu. Ingeniero, ¿por qué ese título mezclando al París con Belgrano?
7: Porque el que arriesga en fútbol generalmente gana. Fíjate, el París tuvo 75% de posesión en la final de la Champions con el Arsenal. El Arsenal solamente se defendió. Y es cierto que el París no pateó al arco, pero siempre quiso ganar el partido. Uh-huh. Es decir, el que arriesga generalmente gana. Arriesgó Belgrano frente a Argentinos en la Paternal, arriesgó. Metió 3 cambios y el equipo, porque si no el partido lo perdía y lo ganó. Arriesgó Belgrano frente a River, sí arriesgó, metió los mismos 3 cambios que en la Paternal. Arriesgó Instituto frente a Lanús, sí arriesgó. Se cansó de defender cerquita de Rofo, le hicieron el empate, lo salió a buscar de nuevo, lo metió al pibe Lázaro y ganó. El que arriesga en fútbol, en el 90% de los casos, gana el partido.
1: El que arriesga gana, dice el ingeniero Celeste.
0: Me encantó.
1: Gran cierre.
0: Me encantó.
1: Espectacular. Quiero,
0: con esa frase del ingeniero, con este bonito mensaje que dice, la cadena del gol en la Popu. Sí. Excelente combinación. Juventud, experiencia y belleza. ¿Ustedes se imaginaban cómo es?
1: ¡No! ¡Qué gran mensaje para el cierre! Se nos ha pasado volando. Hermoso. Además dicen que lo bueno, si rápido, 2 veces bueno. Así que a nosotros se nos ha pasado volando este primer programa de la Popu. Abrazo grande para Dieguito Barrios Durán, que nos pone al aire, que nos musicaliza espectacularmente. Saludo enorme para Roberto Prato en la producción. Celeste, te quedás con la audiencia.
0: Claro que sí, me quedo haciendo la vueltita y les voy a dejar una canción y un dato, ya que preguntaste títulos. Vamos a cerrar este programa con una canción que Otamendi eligió también para vestir su historia de Instagram. Un temazo de Ulises, ¿eh?

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23: Yeah. Fútbol, música, alegría, alegría, que es lo que tiene esta radio. Bueno, ahora yo me quedo con ustedes. ¿Cómo les va? ¿Por dónde va la vueltita a esta hora en este día lunes primero de junio? Viste que un lunes traiga el número uno, es decir, por ejemplo, en realidad algunos dicen 1 de junio, a mí me gusta decir primero de junio, es como el cuaderno limpio, la primera hoja del cole, ¿o no? Empezar un mes con el primer día de la semana, al menos acá en Argentina, que son los lunes. Qué lindo, me encanta. Primero de junio, el mes de los geminianos, y dale para arriba. 10 días para mi cumple, toma, todo, todo se ha dado hermosamente. Cele Gitana Pereira de este lado de la radio, Diego Barrios Durán en la musicalización de este programa y ustedes, los principales protagonistas, claro. Hoy el momento clásico, claro que sí, eso no se mueve. El momento clásico de la tarde no se negocia. Y hoy lunes, a la carta, lo eligen ustedes. Ya les digo cuál va a ser.
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0: así grabamos en vivo. Muchas gracias.
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0: Hora 18, 19 minutos en todo el país. La temperatura a esta hora en Córdoba es de 15 grados, dos décimas. Humedad 95%, el viento sopla desde el este a 10 kilómetros. Visibilidad reducida por llovizna, 8 kilómetros. Yo le pregunto a los movileros del clima, que son ustedes que están ahí rondando por la ciudad de Córdoba, ¿está lloviznando efectivamente? No, que no me traje la de consorcio para ponerme arriba de la panchita. ¿Qué hacemos ahora? ¿Está lloviznando? ¿Cómo está afuera? Doy la bienvenida a todos los que se comunican a través del mensajero de la radio, a todos los que están conectados a través de la plataforma de YouTube que nos vieron hace un ratito. Hola, Cele, ¿cómo estás? El Apache querido. Que dice que no está acostumbrado a escuchar a esa hora, bueno, que todos hablen, pero bueno, gracias, son unos genios, dice el Apache, gracias querido, gracias por estar ahí. Y bueno, ya nos van a ir conociendo a todos como equipo, ¿no? Y seguramente el primer programa, la verdad, espectacular. Para compartir, ustedes, los protagonistas, hacen la pregunta, está ahí la respuesta del ingeniero, no se pueden perder. Cele, saludos a mi esposa que después de una semana la pude traer al gimnasio. Ya está temblando y escuchando acá en el gym. Es difícil volver al gimnasio después de unos días, pero bueno, hay que darle adelante. Ya primero, yo no sé, yo primero hago bici. Unos 5 kilómetros en bici, ya y después, bueno, después uno arranca solo, claro, no. Pero hay que hacer actividad física, hay que llegar bien. Hola, Cele, hoy es mi cumple, primero de junio, me dice Lau. Pero feliz cumpleaños, Laura querida. Vamos, Géminis. Atención porque hoy el momento clásico de la tarde, que va a comenzar en un ratito, tienen 5 minutos, para elegir canciones para el momento clásico. En la cadena del gol hablábamos de la música que elegíamos un poco para hacer un viaje, para trasladar. Bueno, el Mauri ya tiró su lista con Arjona, con esto, con otro, pero acá no van los latinos. Acá solamente cuarteto y lo saben. Yo quiero saber qué canción de ustedes no puede faltar, obviamente, clásica, clásica del cuarteto, como todas aquellas canciones clásicas que suenan a esta hora en este programa. Elegirían para que los acompañen en un viaje. Esa es la consigna del día de hoy para el momento clásico de la tarde. Los lunes y los miércoles son a la carta y hoy es esa, ¿eh? Hola, mi bohemia hermosa. Buen comienzo de semana y de mes. Te pido divino bombón del Lichi. Hola, Cele. Yo pido, bueno, acá se me han pedido clásicos, pero bueno, quiero eso. Quiero saber qué canción clásica, aquella del recuerdo nostalgiosa, elegís para llevar a tu viaje. Contame.

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¡Qué tremendo, por Dios, esta reversión Pensamientos y Palabras 2026! Lo nuevo, lo último de Jean Carlos junto a Noel Berto, y el próximo tema también se estrenó el mismo día que Jean Carlos y Noel Berto, el 29 de mayo, y es el turno del Príncipe Germain haciendo esta versión, esta reversión al cuarteto, un temazo que también, por supuesto, está su videoclip grabado en La Rioja. Escuchamos estos estrenos, este que lloro.

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subida a una Renoleta blanca. Con esas marchas medias raras que tenía, ¿no? Ese es hiper archi mega volante. Arriba de una Renoleta. Una. Ay. ¿Cómo le dicen a la Renoleta? La Renoleta. Lo imaginaba en esa, escuchando ahí con un cassette. Acá Patricia me manda la foto. Claro, pero hermoso también. El equipo de música con cassette. CD, pero anda la radio, me dice, y está clavada donde tiene que estar, 92.3. Gracias, Patri, por compartir. Yo quería saber si alguien tenía un estéreo, el que va en los autos, con cassette. Y tal, acá estamos en la ferretería haciendo un lunes, un fiacón bárbaro, pero acá estamos. Acá en Altagracia empezó a llover, soy el pelado ferretero. Hola, Altagracia. Cele, muy buenas tardes, muy lindo el programa. Quiero mandar un saludo para Laura y Antonio. Estamos tomando unos matos y por supuesto escuchándote. Como todas las tardes, han agarrado justo el momento clásico del programa que va a empezar esta horita, ¿eh? 18.45, 18.50, arrancó el Rey Pelusa y ustedes hoy, lunes a la carta también, programaron esta canción. Canciones para viajar, clásicas, Banda 21.

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0: ¡Qué tema, por Dios! El Dani Guardia en la barra haciendo no juegues con mi alma. Fiesta. Hola Celeste, felicitarte por tu programa. Gracias por poner siempre el rey que trae lindos recuerdos de mis tiempos atrás. Gracias. Saluda al taller Mecánica Zapata. Saludos para todos. ¡Qué temazo! Gracias por pasarlo, el de Pelusa. Yo viajé el pasado con el tocadisco a full, mi mamá bailando y cantando con tanta vida. Y cuando viaja con mi papá en el camión de viaje con esos temas, me dice Diego, gracias Diego. Sentí esos temazos de Pelusa, me hacen acordar a mi papá Walter, que escuchaba eso. Soy Constanza de Barrio Sep. El momento clásico de la tarde fue programado por ustedes, ¿eh? Así que los laureles para ustedes. Me muestra Ramón el estéreo que tienen ellos en el taller Zapata. Mirá vos ese filco, por ahí entra mi cassette. Para rebobinar, atrás, adelante, qué lío era, nada que ver, ¿no? Cómo nos la teníamos que ingeniar antes para escuchar el cassette. Lado A, lado B. Lo tenemos en el taller Mecánica Zapata Gitana, lo usábamos en un Peugeot 504 en esos tiempos. Se habrá soñado el rey, qué hermoso. A full la popular desde Maggiolo, Santa Fe, muy buena la radio. Me envían la foto desde donde están escuchando también. Una radio, ¿de qué año es esa radio? Qué hermosa reliquia, che.
1: Y con el tema de los estéreos, sí. Bueno, hay muchos chicos que ni idea tienen de lo que estamos hablando.
0: Claro.
1: Pero los primeros llegaban al fin en cassette y había que sacarlo y darlo vuelta.
0: Oh, sí.
1: Y en esa época los vehículos, muy poca luz adentro.
0: Claro.
1: Se te escapaba, se te caía, lo ponía, lo había puesto del lado que había terminado, volverlo a sacar y darlo vuelta. ¡Qué época! ¡Qué época! No me haga acordar que me vuelva.
0: ¡No se vuelva!

0: Tremenda canción, Ángeles Negros, el negrito Giancarlo. Hora 19 minutos en todo el país. Cele, yo me acuerdo de los cassettes porque grababa los bailes. Me quedaba en casa cuando no podía salir y grababa. Me dice Cristian, qué recuerdazo me trajiste, Cristian. O viste cuando iba a salir un tema nuevo en la radio y rogabas por Dios que el locutor no lo pisara. Ahora, a ver, ayúdenme. Estos cassettes que venían vírgenes únicamente para grabar, a ver, ayúdenme, ¿se le ponía el papelito arriba para que no se grabe o para que se grabe? No me acuerdo. Los pibes de 20 años que están escuchando la radio dicen, ¿qué está hablando? ¡Qué hermoso recuerdo, che! Hola, Cere, ¿qué tal? Soy Miriam. Yo tengo una caja de cassette para regalar. Son la mayoría cuartetos. ¿De qué tendrás ahí? Mándame fotos, Miriam. Acá en Buenos Aires visitando a mi papá Benito, que está enfermo. Mandale saludos a Ali y Vivi, que estamos escuchando por la aplicación. Me dice Loba. Hola, Osvaldo. Nico, qué lindo tu mensaje, Nico querido. Vamos a tener en cuenta eso, Hermoso. Y me pide el tema de Germain, Herido. He pasado hoy que lloro. Temas. Hacemos una tanda y seguimos con el momento clásico de la tarde. Hoy lunes, como cada lunes, programado por ustedes.
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0: Leña seca, el toro en chévere. ¿Qué canciones eligieron para el día de hoy, eh? Momento clásico de la tarde, seleccionado por ustedes. Hola, gitana, muy buenas tardes. Soy Marcelo de Villa Caña, Santa Fe. El cassette virgen, si no me equivoco, tenía un cuadro para romper en los costados abajo. Cuando estaban destapados no se podía grabar. Mira vos, no me acuerdo yo de esa parte. Usé tantos cassettes. Gente linda aquí viajando desde Río Tercero hacia San Marcos Sierras, escuchando el programa. Saludos, dice Marce. Acá Ariel me dice, mira estos cassettes. Oh, dos de chévere. Originales parecen, ¿eh? 0351, chévere, directo, qué hermoso. ¿Qué repasaremos mañana en el archivero? Y chévere enganchado, me dice Ariel. Gracias, Ariel, por compartir.
1: Hola, chicana.
0: Hola.
1: Mirá, los cassettes que eran vírgenes, sí, tenían arriba con los dos cuadraditos plástico para poder grabar.
0: Claro.
1: Y uno después que lo grababa, lo tenías que romper.
0: Ah, para no poder grabar.
1: Si te equivocaba y apretaba la tecla de grabar, borrabas el tiempo.
0: Ah.
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0: Mirate de Cele con ese tema de Gary viajando en la ruta y tomando unos mates.
1: Me imagino.
0: Y encima en un día de lluvia. Un abrazo.
1: Tremendos musicalizadores han sido en el día de hoy y cómo han sacado la nostalgia por afuera, ¿eh? Hola, gitanita, saluda a Silvia y a Maxi de Villas Casubi, que hoy durmieron todo el día. Saludos, dice Marcela, estaba para dormir. Cele, yo tengo todos los cassettes del Rey Pelusa cuando empezó hasta que grabó su último cassette. Ahora estoy en el taller, mañana te traigo fotos para mandarte, dale, negrito. Cele, ¿sabes a qué hora empieza el baile el jueves de Trula? Tempranito, hora 21, ¿eh? Hay sorpresas. Hay sorpresas. Mira esa colección gitana y es una parte nomás. Me manda una colección. ¡No! Los cassettes de la Noe. Mira, mire, los tiene así apilados como en una biblioteca. ¡Qué belleza, por Dios! ¡Qué lindo que compartan todo esto, eh! ¡Qué hermoso! Muy, pero muy bonito, che.
2: Hola, gitana.
1: Hola.
2: Venimos con Chato.
1: Sí.
2: Para entregar unos muebles.
1: Vamos, che.
2: De la carpintería de construcción de Manorito. Pero este entrega fue especial.
1: ¿Por qué?
2: Con Ajeo, acá mi compañera, mi hija. Oh. 5 añitos que ya la tengo al pie del cañón siempre.
1: Gran compañía, eh.
2: Tiene la tarde compartidas con ella, son diferentes, así que bueno.
1: ¡Qué bonito, exe! Gitana, buenas tardes, somos Carlitos y Paloma. ¡Qué programón que hace todos los días! Te queremos mucho, muchas gracias, chicos. Yo también, un beso grande. Y cerramos este momento clásico de la tarde, de la vuelta, con el viejo arruinador, elegido por ustedes, y la canción que pondrían en la ruta para viajar de la Mona es esta.

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15: Bien, cosa linda comenzar este mes de junio aquí en Un Tiempo que fue hermoso. Lunes primero de junio, qué lindo, qué lindo, qué lindo. Otro mes más que vamos a disfrutar juntitos. Y ya estamos en junio. Es una locura. El tiempo es nada en nuestras manos. Vuela. Por eso lo tenemos que disfrutar siempre. Y así lo hacemos. Siempre, siempre, siempre, siempre. Bueno, mis amigos, ya que vamos a ir entrando en calor con películas argentinas, siempre me gusta arrancar hablando de actores argentinos. Muchos de ellos nos han dejado en estos tiempos, otros hace rato, otros todavía los tenemos con nosotros. Grandes actores de aquellos tiempos, que siguen dándonos obras algunos hasta en estos tiempos, pero que vamos a recordar por sus obras de aquel pasado también. Mi nombre es Mario Alejandro Santa Cruz. Comenzamos así este tiempo que fue hermoso del mes de junio.

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2: Bien, y lo dicho, si hay una cosa linda para el Día de los Papis, es pensar algún regalo vintage para papá. Si papá es vintage, bueno, puedes tener un papá que no sea tan grande, pero todos los papis tenemos una nostalgia enorme de nuestra niñez o adolescencia. Seguro algún personaje, algún muñeco, algún autito, alguna cosa de la televisión o de las historietas. Queremos y deseamos, es cuestión de que ustedes lo averigüen. ¿Qué te parece?

0: ¿Por qué no ir calentando motores, ya que nos vamos a meter en el territorio de grandes películas argentinas, historietas argentinas? Después terminaremos con programas de entretenimiento de la televisión argentina, que me divierte un montón, me encanta. Pero mientras podemos hablar de nuestros grandes actores y actrices que ha producido este suelo maravilloso lleno de artistas. Pero por supuesto, los de aquellos tiempos.
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0: Claro, nosotros podemos decir, bueno, de aquellos tiempos no. Los recordaremos por las obras que han realizado en aquellos tiempos, pero fueron quizás anteriores a nuestros 80 y 90 y vigentes hasta la actualidad, por supuesto. Pero nosotros nos basamos en decir, bueno, recordamos a un actorazo como fulano de tal, pero sobre todo por sus participaciones en las películas de aquellos tiempos maravillosos. Y pues claro, recordar los actores también nos va a empezar a hacer recordar las películas. No sé si alguna vez nos dedicamos y nos enfocamos meramente en los actores.
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1: Muchos se nos han ido para España. Mírate vos. El caso de Héctor Benjamín Alterio Honorato. Mira esto, nació en el 29. Tremendo, ¿no? Trabajó tanto en Argentina como en España. Por supuesto, tiene una obra no extensa, extensísima. Prohibido suicidarse en primavera, fue su primer protagónico allá, 1948. Mirá cuántos años atrás. Pero si vamos por el teatro, bueno, estuvo en un montón. Voy por las pelis un poquitito. Argentino hasta la muerte, en el 70. La fidelidad, en 1970. La venganza de Beto Sánchez, 72. La Patagonia rebelde, peliculón, obviamente. Y colaboró con Leopoldo Torres Nilsson en El Santo de la Espada. La Mafia y los Siete Locos. Bueno, pero querés saber de dónde lo vas a recordar un montón. De La Tregua, de Camila, de La Historia Oficial, obviamente. O en películas como El Hijo de la Novia. Un actorazo.

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1: Nosotros seguimos de la Z hasta la A. Fíjate por dónde andamos. Por eso dije, falta un montón, NM, mirá, andamos recién por acá y nosotros tenemos que llegar hasta la letra A. Sí,

0: Bueno, como lo dije, se hace un despiporre este playlist y decía, ay Mario, ¿cómo estás poniendo música? Yo aviso porque por ahí alguien se enganchó tarde al programa y no entendió que venimos por abecedario. Entonces dice, ¿por qué está mezclando tanto la música? Se mezcla sola, mis niños y mis niñas, porque vamos artista, por abecedario de la Z hasta la A.
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0: nosotros vamos a separar, vamos a tener que separar. Cuando hablemos de actores, yo voy a buscar primero los más añosos, ¿sí? Como dije, viste, bueno, Alterio, nacido en el 29, buscar quizás Alfredo Alcón. Después de eso, otra tanda de gente que sea, vamos a decir, nacida 50-60, ¿sí? Como otra generación, la generación subsiguiente. Y después otra un poquitito más arriba, ¿sí? Es como irte, bueno, después nos vamos... Víctor Laplace, Grandinetti, vamos a ir por Darín. Pero primero empecemos con los históricos. Recordemos eso, a los más históricos.
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0: Y claro, ¿cómo no hablar de uno de los grandes homenajeados como fue Federico José Luppi? Nació allá en el 36. Dije que íbamos a ir por los que eran de allá más, un poquito más atrás. ¿Qué hay que decir de Federico Luppi? Que se nos fue allá por el 2017 con 81 pirulitos. El romance de Aniceto y la Francisca me figura en la lista de películas. 67 yo no estaba. La Patagonia Rebelde, como la mencionamos hace poco. Tiempo de Revancha, Cronos, Un Lugar en el Mundo. Muy bonita película. Sol de Otoño, hablamos en otras circunstancias de Sol de Otoño, que me encanta. Martín H, otra película que hace poco la volví a ver nuevamente. Bien, un montón más hasta la actualidad.
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0: Para que nos faltan muchas cosas más, por ejemplo, no sé si recién me mencioné, creo que no, porque estaba resumido, pero plata dulce. Pero bien, o sea, si ustedes quieren que yo me ponga a mencionar sus participaciones en el cine, bueno, son muchas. La de la televisión son incontables. Cuando digo incontables, son incontables, Pero ahora seguimos.
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